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5: Hola, Radio Disney. Quisiera que pusieran A Little Less Conversation de Elvis, ya que es una gran canción del rey como para escuchar este día.

0: Ya las 6:08 a través de Radio Disney. Nosotros así de bonito estamos iniciando la tercera hora juntos. Buenísimas y chulísimas tardes para todos. Oye, por acá, por supuesto, checando su participación en el retrocediendo del día de hoy. ¿Te acuerdas de tus amigos de la, pues, de la colonia, del barrio o incluso de la escuela? ¿Y cuáles eran sus apodos? ¡Cons!
1: Hola, Bris. Mi mejor amigo de la infancia se llamaba Hugo. Ay, tengo recuerdos muy bonitos de él, porque con él andábamos en bicicleta, nos trepábamos a los árboles, andábamos, pues, mucho tiempo después de la escuela, andábamos juntos y fuimos amigos hasta la secundaria, y de ahí nos dejamos de ver hasta que un día, por casualidad, nos volvimos a ver y me presentó a su esposa y a su bebé. Y otro de mis mejores amigos de mi juventud fue mi esposo, Miguel. Él fue mi paño de lágrimas, mi confidente, y ahora es mi esposo. Gracias.
0: ¡Ay, qué bonito! ¡Qué buenas selecciones! ¡Muy bien! Ay, muchas gracias, Consuelo Preciosa, por compartirnos este, pues, pedacito tan importante, claro está, de tu historia. Muchísimas gracias, Juan Carlos. Te escuchamos con atención.
2: ¡Qué recuerdos! ¡Qué recuerdos! Muy buenas tardes, amigos de Radio Disney. Pues mis compañeros y mis cuates de la cuadra eran Alberto, que le decíamos el Pulga, su hermano Sergio, que le decíamos el Hulk, Edwin, que le decíamos el Tosco, y a mí me decían Flaco. No sé por qué cambiaron mi apodo en los últimos años. Son de los que me acuerdo ahorita, hace tantos años que ya no los he vuelto a ver.
0: Ok, oye, muchísimas gracias también por compartir con nosotros. Gracias por esta nota de voz. ¿Cómo han pasado los años? ¿Cómo cambiaron las cosas? Compártenos tú a través de tu conexión. ¿Qué onda? Esos amigos que evidentemente marcaron tu vida, marcaron tu infancia, marcaron tu adolescencia y que hoy recuerdas con muchísimo cariño, incluso muchos de ellos conservan el apodo, ¿no? Bueno, ¿qué tal que te decían Flaco y ahora subiste un poquito de peso y dices, híjole, yo creo que hay que hacer un reajuste, ¿no? También. Pero bueno, acá te escuchamos con todo el gusto del planeta, ¿vale? Ya a las 6:10, momento más música. Yo soy Bricia Solís, esto se llama Don't Stop Believing. En tu radio, a las 6:10. Feliz tarde.

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0: es de Ella Baila Sola y se llama Amores de Barra. Ya a las 6:20, familia, buenísimas y chulísimas tardes. La temperatura en la ciudad en este momento, 18 grados centígrados, dice nuestro sistema borregológico. Hace un poco de viento, Desde el ventanal del 95.7 se ve. Entonces, abríguense. ¿Hace un poco de frío o soy yo? Bueno, en cabina está Deli, pero si sales a los pasillos dices, necesito un abrigo. 6:21, familia, buenísimas y chulísimas tardes para todos. Oye, y seguimos con los amigos, por supuesto de infancia, en este retrocediendo, pero también algo interesante, los apodos. Por acá nos dice Ireri, dice Filo, la pelona y el pelón. Jamás supe si tenía nombres de verdad. Eran mis vecinos. Obviamente tenía nombres de verdad, ¿no? Pero de pronto el apodo puede ser tan fuerte y lo escuchas todo el tiempo, que definitivamente pues es la forma en la que tienes para decirles, ¿no? Para llamarles. Dice por acá el chinito y el toques también, ¿verdad? Nos comparte Anilú. Ok, muy bien. ¿Tú tenías un apodo, Maxwell? ¿Flaco? Ok. Míralo. ¿Ustedes tenían un apodo? A ver, tú que me escuchas. Quizá estamos hablando de los apodos de los demás, pero tú también tenías un apodo. ¿Cómo te decían? Compártenos en el 771-47-31-957, ¿vale? Por acá tenemos... Denme 3 segundos. Tú me dices, Maxwell. Recuerda que es un programa completamente en vivo. Entonces, evidentemente estamos checando por acá, filtrando sus participaciones para que se puedan escuchar evidentemente muy bien al aire. Así que cuando vos me indiques, mientras les canto. No me la sé. Les quedé mal. Otra vez. Dice por acá, Gio, te escuchamos con atención.
1: Hola, Radio Disney. Buenas tardes, casi buenas noches. Desde Real del Monte Hidalgo. Yo quiero platicarles algo de los amigos de mi cuadra o de la calle del centro de aquí de Real del Monte, de Avenida Hidalgo. Recordar esos grandes amigos que había uno, gran amigo que se llamaba Alejandro Luna, que le decíamos el Tushiro. Mi gran amigo, todavía nos frecuentamos. Otro gran amigo, Oscar Rosales Fragoso, que le decíamos el Mosca, que hoy vive en Canadá, pero le mando un saludo hasta Canadá. También, así como también a otro gran amigo que tuve en la infancia, Alan Aguilar, que le decíamos el Chinto, mi gran amigo, le mando un saludo, que está en Estados Unidos. Por cierto, Radio Disney, los escuchan hasta Canadá, allá en Ontario, y que también los escuchan cada jueves en Santa Clara, California, que vive. Así como también recuerdo muy bien a otro gran amigo, que le decíamos el Sancochado, que le decíamos a otro gran amigo, Oscar Castillo, que le decíamos el Salivazo, y a todos esos grandes amigos los mando un saludo fuerte desde Real del Monte Hidalgo.
0: Ok, oye, muchísimas gracias, qué bonito, y cuántos recuerdos, por supuesto, caben en esta nota de voz que nos has regalado. Un abrazo gigante y gracias, definitivamente, por permitirnos ser su compañía, más allá de las fronteras, bendita magia la del internet. Ya a las 6:23 a través de Radio Disney, y es momento más música. ¿Cómo hemos cambiado? Presuntos Implicados.

0: Esa es Luz Casal y se llama Entre Mis Recuerdos. Ya a las 6:31 a través de Radio Disney. Y fíjate que otra cosa que tenía un encanto especial eran precisamente las reuniones en casa de los amigos, ¿no? No necesitabas, por ejemplo, grandes fiestas ni lugares exclusivísimos. Bastaba con que alguien dijera, hey, mis papás no estaban en casa sola. Vamos para allá, ¿no? Y de repente pues ya se armaba la reunión. En los 80 y los 90 se escuchaban los discos, los cassettes, los primeros CDs. Alguien se encargaba de poner la música y todos terminaban cantando sus canciones favoritas. También estaban las películas en VHS, las botanas, esas conversaciones que podían durar horas. Y había algo muy particular, porque la música era parte fundamental de la amistad, ¿no? Compartir a lo mejor un cassette, grabarle una canción a alguien o prestarle un disco podía convertirse en una verdadera muestra de cariño. Yo prestando libros, yo. A ver, quizá no teníamos tantas formas de comunicarnos como ahora, pero cuando estábamos juntos, realmente estábamos presentes. Amigos, música, buenos recuerdos y también apodos, ¿verdad, Mario?
1: Hola, Radio Disney, buenas tardes.
0: ¿Aló?
1: Mi nombre es Mario. Mis amigos de la adolescencia era Plinio Becerra, Felipe de Jesús, Luis Alberto y Paquito, Francisco. Sus apodos eran el Coco, el Luis Alberto y Paquito, Francisco. Sus apodos eran el Coco, el

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1: Es dos apodos que han estado en mi vida. Si ando y prepa, todo eso ya. Y hasta la fecha, como ahorita, el muñeco. Es dos apodos que han estado en mi vida. Si ando y.
2: Los de Ciudad de México te conocen así, ¿no? Y tus amigos aquí en Pachuca y tu familia te dicen el muñeco. Yo le preguntaba cuál apodo te gusta más, ¿no? Dice que los dos, pero, por ejemplo, qué bonito que llegues a tu casa y que tu papá te salude y te diga, ¿qué pasó, muñeco? ¿Cómo estás, muñeco? Se siente además tierno, ¿no? Es un apodo lindo. Muchas gracias por compartirnos. También te escuchamos, Carol Preciosa.
3: Hola, Miss. Buenas tardes. ¿Ale? Espero que te encuentres muy bien. Te escucho desde el centro de Pachuca y te comentaba que mi apodo desde la prepa siempre fue la Chiqui González. Pues ya que mido 1.75, ya te imaginarás el porqué del apodo, ¿verdad? Entonces, pues ese siempre fue mi apodo, la Chiqui González. Saludos desde Pachuca, desde el centro de Pachuca, Hidalgo.
2: Súper, Carol Chula, la Chiqui. No, pues el Chiqui no tiene nada, ¿verdad? Súper alta. No, yo sería tu llavero. Con mis poderosos 1.56. Ah, ¿verdad? Un abrazo. Gracias por compartir esta tarde. Los queremos, familia. Y es momento de cantar. Ya llevo de sacados. Si te sabes esta canción, cántala, por favor, con nosotros. Y disfrutemos juntos este Jueves Retro.

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0: Ya las 6:53 a través del 95.7 de tu radio. Good news. ¡Qué buena rola! La temperatura en la ciudad, 17 grados. ¡Hace frío! ¿Una buena chamarra? ¿O sí se antoja un abrazo? Sí, ok. 17 de septiembre, felices de acompañarte esta noche. Oye, ¿y tú todavía recuerdas ese amigo con quien compartiste tu infancia o adolescencia? ¿Aquel amigo con el que ibas a la escuela quizá? ¿Con quién jugabas por las tardes? ¿Con quién escuchabas música? ¿Intercambiabas revistas? ¿Veías la tele? ¿O simplemente pasabas tiempo sin necesidad de tener un super plan, no? En los 80 y 90, muchas amistades se construían con algo tan sencillo como compartir tiempo. Había encuentros en la calle, en el parque, en la escuela, en las fiestas, en las maquinitas, ¿verdad? Y aunque los años hayan pasado, por supuesto, algunas de estas historias, pues permanecen intactas en nuestra memoria. Cuéntanos, ¿cuáles serán esos apodos? Por acá Ross nos dice, eso sí es cruel, dice, a mi amiga Janete le decía Juanete. Ay, no, ¿por qué? Dice, a mí mi mamá me dice Chapis. Y a mi hermano, que es mi compadre, le digo companito, compa de compadre y nito de hermanito. Ah, ok. Por cierto, saludamos al tío Veneno y al tío Borrego, que en este momento nos están escuchando. Maxwell, yo le decía a Maxwell, pero ¿por qué les dicen así? ¿Qué onda con la historia? A ver, cuéntanos.
1: A mi tío, el Veneno, le dicen así porque lo picó una araña capulina. ¿Ah? Y sobrevivió. Y ya cada...
0: ¿Y se murió la araña?
1: Sí. Y cada animalito que le picaba, se moría el animalito.
0: ¿Y a tu tío no le pasaba nada? ¿Intocable?
1: Sí, intocable.
0: ¿Y tu tío Borrego?
1: Y mi tío Borrego porque tiene sus chinos muy, muy pegaditos. Y el Veneno, papá de Bubú.
0: Ok, perfecto. ¿Cuántos apodos? Ya a las 6:54 a través de Radio Disney. ¿Quieren más música? Porque nosotros sí. Así que súbele al 95.7. Eso se llama Devoradora de Hombres. 6:55. Feliz noche, familia.

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6: 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Gracias.
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Ya a las 7:05 a través del 95.7 de tu radio. Así de bonito se inicia. ¿Qué es esta? La cuarta hora juntos, ¿verdad? No me salen las cuentas, familia, no sé. Yo siento que llevo ya 30,000 años trabajando. Pero bueno, ya a las 7:06 y... Ok, te seguimos acompañando y además te invitamos a que sigas reportándote. ¿Dónde estás? 771-47-31-957. Queremos leerte, escucharte, saludarte, así que manifiéstate. Te saludamos, Edgar. Gracias, Mario. Ok, también te saludamos, Jimmy. Que tengas una noche excelente. Gracias por la sintonía. A mi queridísima Jen, hasta Colombia. De Colombia para el mundo, papá. Oye, Jen ahí bien aplicada, haciendo frizz, toda bonita, ya en la previa, justamente para el concierto de BTS, la llegada de esta banda a tierra colombiana. Que siguen quedando súper bonitos, te mando muchos abrazos. Qué ganas de estar cerca para ayudarte, pero bueno, estoy a la distancia y te acompaño con música, ¿va? Ya a las 7:07, ahora espeja, además. Y oye, ¿es momento de ir con más música? ¿Quieren escuchar a Oasis? Nosotros también, así que súbele a tu radio y disfruta esto. Eso se llama Wonderwall. La temperatura en la ciudad, 17 grados. Y prepárate, Tete. Ya se acerca el detrás de... ¿Qué canción vamos a tener el día de hoy bajo la lupa? No lo sé. Bueno, sí sé. Y te va a encantar, así que no te vayas, no le cambies.

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9: Y con esta canción me toca dejarte un mensaje súper especial, Pao. ¿Alguien te quiere decir algo? Bueno, voy a ser la voz de alguien que te quiere compartir algo. Pao, caminar la vida a tu lado es un regalo del cielo. Y cada día que te veo sonreír, mi parte favorita de los 1440 minutos del día. Porque yo no te amo con el corazón ni la mente. El corazón se puede detener y la mente olvidar. Yo te amo con el alma y estoy solamente a unos centímetros de ti. Con amor, R.O. Un abrazo. Disfruta esto.

8:20 a través de Radio Disney 95.7, es música de OV7, eso se llama Te Quiero Tanto Tanto. 7:21 y es momento de mi sección favorita de la noche. Sí, por favor. ¿Qué canción tenemos bajo la lupa? Pues ahí les va, les cuento la historia detrás de I Have Nothing de Whitney Houston. Fíjate, esta canción, no tengo nada, es bastante especial porque aunque hoy muchísima gente la siente como una canción profundamente personal de Whitney, en realidad fue escrita para una película, pero tomó inspiración de experiencias amorosas reales. Eso sí ocurrió. Fíjate que la canción fue escrita precisamente por David Foster y Linda Thompson para la peli El Guardaespaldas, estrenada en el año 1992. Yo sé que es una peli que te conquistó también, ¿no? La idea era crear una canción que expresara el miedo de Rachel Marron, el personaje interpretado por Whitney Houston, ante la posibilidad de perder a Frank Farmer, el guardaespaldas, interpretado precisamente por Kevin Costner, ¿no? La letra habla de alguien que está dispuesto a luchar por una relación porque no quiere aceptar que la persona que ama se marche. Lo interesante aquí es que Linda Thompson puso parte de sus propias experiencias emocionales en la canción. Antes de su relación con David Foster, Thompson había tenido una relación, recordemos, con Elvis Presley. Y algunas de las emociones relacionadas justamente con el miedo a perder a alguien que amas terminaron influyendo en la letra. No significa que la canción cuente literalmente su historia con Elvis, pero sí que Thompson utilizó llevar la canción mucho más allá de lo que probablemente imaginaban sus compositores, ¿no? Su interpretación tiene algo casi desesperado. Sentimientos que conocía personalmente para darle profundidad a la canción. Después llegó Whitney y cuando grabó I Have Nothing, consiguió llevar la canción mucho más allá de lo que probablemente imaginaban sus compositores. Su interpretación tiene algo casi desesperado y es que no está simplemente diciendo, en este caso, te amo, sino si te vas, no sé qué me queda. Esa es precisamente la razón por la que frases como Don't make me close one more door, no me hagas cerrar una puerta más, suenan tan intensas. Además, dentro del guardaespaldas, la canción adquiere otra dimensión porque Whitney no la interpreta como Whitney Houston, no, sino como Rachel. El personaje es una mujer acostumbrada, pues, a tener éxito, a tener fama y control sobre su vida, pero emocionalmente está completamente vulnerable, relativamente contenida y poco a poco va aumentando la intensidad hasta llegar al famoso estribillo. Su voz pasa de la vulnerabilidad a una especie de desesperación a la posibilidad de perder a Frank. Y hay algo todavía más impresionante. Whitney no necesitaba hacer grandes adornos vocales para transmitir la emoción. No, empieza relativamente contenida y poco a poco va aumentando la intensidad hasta llegar al famoso estribillo. Su voz pasa de la vulnerabilidad a una especie de desesperación. Y ese crecimiento es una de las razones por las que la canción se convirtió en una de las interpretaciones más recordadas de su carrera. Aparte, I Have Nothing terminó siendo uno de los grandes éxitos del guardaespaldas, alcanzando además el número 4 y recibiendo una nominación al Oscar a Mejor Canción Original. Curiosamente, en aquella misma peli, Whitney también interpretó I Will Always Love You. Así que terminó teniendo dos de las baladas románticas más famosas de los años 90 dentro de una misma banda sonora. Y ¿sabes? Quizá lo más bonito de la historia es esto. La canción ni siquiera fue escrita pensando específicamente en la vida de Whitney, pero su interpretación hizo que millones de personas sintieran que estaba cantando algo profundamente suyo, ¿no? La letra nació de una historia ficticia, sí, y de emociones tomadas, en este caso de experiencias reales, pero Whitney consiguió convertirla en algo que parece una confesión profesional. ¿Qué podemos decir al respecto de esta canción? Ahora que te hemos contado el detrás de, te pedimos por favor que le subas a tu radio, porque esta canción, después de conocer su detrás, te prometo, te lo firmo, ya no suena igual. Así que date el regalo de disfrutarla. No tengo nada. Whitney Houston.

Disney, ya a las 7:39. Seguimos disfrutando este jueves. Jueves de recuerdos, jueves de viajar en el tiempo, gracias a la magia de la música, pero también aprovechamos para invitarte a que te reportes. ¿Dónde andas? Queremos leerte, escucharte. Mati, que mientras nos escucha está haciendo dibujitos, ¿sí, verdad? Ok, míralo, el artista. Tú muy bien, Mati, te mandamos un abrazote hasta el sur de la ciudad. Gracias por estar con nosotros y prepárate, tete, porque se acerca el camino a casa. En este jueves, ¿qué canción te vamos a regalar? A ti que llevas para la casa, a descansar, a desconectarte de absolutamente todo, pues bueno, descúbrelo con nosotros. Tenemos mucho más, así que no le cambies. Mientras tanto, disfrutemos esto. Where do you go? En tu radio, 7:40. Buenas noches, Pachuca.

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la disfrutaste, nosotros también aquí en cabina. Ya las 7:48, familia, y ahora sí, camino a casa. En este jueves de memorias, de viajes en el tiempo, una tarde acelerada, quizá loca, pero también llena de muchísimos recuerdos, llena de anécdotas, de experiencias, y hoy te invitamos también a que hagas esa llamada, que mandes ese mensaje, no te quedes con las ganas. Comunícate con ellos, con esos amigos que marcaron tu infancia, tu adolescencia, con esos amigos que llenaron de mucha alegría tus vidas. Y pues bueno, en este camino a casa, mientras tú los recuerdas, queremos regalarte esta canción. Acepta el regalo de este equipo. Eso se llama Obsesión, de Miguel Mateos. Camino a casa, ya a las 7:49. Buenas noches, familia. Feliz noche, Pachuca.

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7: Son las 8
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9: Hola, mi Radio Disney. ¿Cree que me puedan complacer alguna canción con Mucandú? Gracias, los quiero, los amo.

0: hay que ser.
1: Lo que escuchas se llama No Puedo Evitar. Ya a las 8:04, familia. Ha sido bonito, arrancamos la última hora juntos. Y bueno, a nosotros todavía no se nos acaba la pila. Podemos seguir de corrido hasta las 12, ¿eh? Ustedes dicen. Yo sí me quedo. Horas extras, Maxwell, ¿sí o qué? ¿Cómo? ¿Sí? Ok, van al triple. Sí conviene, ¿no? Ok, perfecto. 8:05, buenísimas y chulísimas noches, Pachuca. Gracias por seguir con nosotros. Y a ti que nos acompañas a través de radiodisney.com.mx. También, si ya descargaste la aplicación, ahora escuchas radio desde tu celular. Y recuerda que tenemos presencia total en iHeartRadio. Andamos en todos lados. La idea es estar siempre, siempre cerca de ti. Yo soy Bricia Solís y me encanta acompañarte y obviamente saludarte, Eri. Buenísimas y chulísimas noches. Inge, un abrazo hasta Tlaxcala. Dice, ayer domingo, hoy lunes y mañana viernes. Así sí me gusta la semana. A mí también. Ay, bendito descanso. Nos alivianó a todos, ¿no? Ya lo necesitábamos.
2: Claro.
1: También por acá, te saludamos. Oye, que Ignacio por acá nos comparte info. Padrísima, ¿eh? Muchísimas gracias. Se nota que eres melómano de corazón y eso también es fascinante. Gracias por compartir también esta noche. Te saludamos, Juan Carlos. Ya se acabó la jornada, ¿verdad? ¿Sí? ¿Ya a casa? ¿A descansar? ¿Por fin?
3: Hola, Bris, buenas noches. Gracias por acompañarnos en el último trayecto. Acabamos el día por hoy. Muchas, muchas gracias. Excelente noche.
1: Ok, bonita noche. Oye, Juan Carlos, se te borró la sonrisa, ¿por qué no? ¿Terminamos cansados? Bueno, ya. A cargar pila, a disfrutar, a abrazar a la familia, abrazar a tu esposa, a disfrutar a los tuyos. Y pues bueno, a descansar, que mañana será un día increíble, definitivamente. Pero antes de irse a descansar, ¿qué fue lo bueno de hoy? Compártenos a través de tu conexión. Queremos leerte y escucharte. Así que, en medio del día acelerado, loco, caótico, en medio del tráfico, pudieron haber pasado cosas muy lindas. Hoy recibiste quizá esa llamada que no esperabas, pero que te alegró el corazón. Hoy quizá hablaste un poquito más de aquello que te duele y te sientes más tranquilo, más en paz. Hoy quizá alguien te sorprendió con tu comida favorita. Compártenos tú, 771-4731-957, porque lo bueno que a ti te pasa, este equipo, por supuesto que lo celebra. Así que acá te esperamos. Mientras tanto, cantemos juntos. Te amo. Ay, te amo, Jimmy Park. No, Franco De Vita.

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0: You Make Me Feel. Es música de Michael Jackson, el rey del pop. A través del 95.7. 8:22 minutos, familia. Buenísimas y chulísimas noches para todos. 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Ya a las 8:23 minutos, lo bueno de hoy, te escuchamos, Frank.
1: ¿Qué sucedió el día de hoy? No manches, cumplí 52. Wow. Casi la mayoría dice que aparento 44, 42, una cosa así. Y pues cada vez me levantan más el ánimo. Pero ha sido un día fantástico, sobre todo por la nieta. Ah, me encanta ser abuelo. Es una cosa maravillosa. Así que eso es lo que pasó hoy. Es un día extraordinario. Me siento muy, muy jovial. Me pareciera que no es la edad la que representa o marca un cuerpo, sino que es la historia y la experiencia la que te van moldeando. No pienses en mañana, no pienses en el futuro, que solo te detiene. Mucho menos pienses en el pasado, a menos que este te recuerde una experiencia para no volverte a equivocar, para hacer las cosas mejor. Así que sí, pasó algo increíble. Un día más, eso es lo que pasó hoy. Así que eso se los comparto, mis estimados banda, mis estimados RDs, con los que todos los días amanezco y escucho esa sonrisa tan increíble como la tuya. Muchas gracias. Yo soy Frank.
0: Ya soy Frank. Oye, muchísimas gracias por estar con nosotros. Oye, pero aparte de todo, te cuidas, corres, haces ejercicio, convives con la naturaleza. Dios de mi corazón, qué energía tan preciosa irradia a la gente como tú. Felicidades, Frank. Un abrazo gigante desde la cabina 95.7. Que los cumplas feliz, tontan, que lo buena cumplir. Te queremos. Ya a las 8:25 minutos, momento también de ir con más música. Quédate aquí, todavía hay mucho para compartir. ¿Qué es lo bueno de hoy? Te leemos y escuchamos. 771-4731-9595.

0: Ya las 8:31. Eso se declara que ¿no? Con una rola. I will survive. Ya las 8:32. Y lo bueno de hoy. Te escuchamos, Sandra, chula.
1: Pues lo bueno del día de hoy fue volver a escucharlos. La verdad es que los extrañaba mucho. Y siempre nos alegran las tardes, nos ponen el mejor ambiente y hacen que todo sea mucho más ameno y divertido para pasar el día. Así que gracias por acompañarnos con esa energía tan increíble que tienen. Que tengan una linda noche. Saludos.
0: Qué bonita, muchas gracias, San. Qué belleza. Por eso nos vamos a quedar hasta las 12, ¿ok? ¿Trato hecho? ¿Qué dice producción? Somos un equipo. Ok. Oye, ¿qué nos espera para el día de mañana con el clima? Mañana se verán principalmente cielos cubiertos en la Bella Airosa, aunque se esperan cielos nubosos con chubascos. Qué aguacero el día de hoy, ¿no? Oh. De repente aguacero sale el sol. La temperatura va a oscilar entre los 11 y los 21 grados durante el día y la máxima la vamos a alcanzar sobre las 2 de la tarde. A lo largo del día va a prevalecer el viento moderado, para que lo consideres, ¿vale? Tómalo en cuenta. Y en tu conexión, Antonieta, ¿cómo estás? Buenísimas y chulísimas noches.
2: Hola, Bris, muy buenas noches. ¿Podrías dedicarnos una canción para mí y para mi esposo, para amarnos más, de Manuel Mijares? Y pues aquí estoy esperando a que llegue mi esposo a casita para que cenemos juntos con nuestro perrito. Muchas gracias, bonita noche, un saludo.
0: Qué pareja tan preciosa, los queremos. Les mandamos muchos abrazos en Endeli y disfruten su canción. Es Mijares, para amarnos más.

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3: Hola, hola, te saluda Ale Cruz. La Coordinadora Nacional de Protección Civil, Laura Velázquez, informó que el próximo sábado 19 de septiembre a las 12 horas se realizará el segundo simulacro nacional 2026, por lo que sonará la alerta sísmica en altavoces y teléfonos celulares. Destacó que al realizarse en sábado por primera vez, se espera una mayor participación ciudadana. La Universidad Autónoma del Estado de Hidalgo y la Secretaría de Desarrollo Económico establecieron una agenda conjunta para fortalecer la preparación académica, impulsar la investigación aplicada y vincular al talento universitario con el sector productivo. Las dos instituciones plantearon desarrollar proyectos en áreas estratégicas y emergentes como los sectores farmacéutico, aeroespacial y energético.
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1: Ya nos vamos. Con esta canción nos despedimos. Ha llegado el momento de decirles con permada familia, muchísimas gracias por la sintonía. A ti que estás con nosotros desde las 4 de la tarde. Muy bien, equipo, muy bien. No se nos ha acabado la pila, pero ha llegado el momento de decirles bye bye. Entonces, con permiso. Oye, qué bonito que hoy se siente que es lunes y mañana ya es viernes. Las semanas así, no sé por qué, pero sí me gustan y me gustan muchísimo, ¿vale? Gracias por haberse quedado aquí, familia. Pero antes de irme, quiero decirte algo. La vida, ¿sabes? Tiene una magia que no se ve, pero se siente. No aparece con luces ni música de fondo. Llega sin anunciarse. En una conversación inesperada, en un reencuentro que te sacude, en una carcajada que te rescata justo a tiempo. La magia de la vida está en los detalles, en las casualidades que parecen señales, en las personas que llegan cuando más las necesitas. En cómo, a pesar de todo lo que ha pasado, el corazón sigue encontrando razones para seguir latiendo. A veces, la magia es eso. Simple y sencillamente. Poder dormir en paz. Poder ser tú sin pedir permiso. Poder mirar atrás y ver cuánto has crecido, aunque duele un poco. No necesitas que todo tenga sentido. Solo abrir los ojos. Porque la magia está. Y está ahí. Está en ti. En todo lo que das, en lo que eliges cuidar. Y también en lo que ya no permites. ¿Qué tal? Así te decimos bye bye, Maxwell. Gracias por todo el apoyo en producción. Yo soy Bricia Solís. Tenemos una cita mañana, primero Dios, 4 de la tarde. Aquí nos escuchamos, pero si no me cantan, no me voy. Así que cántenme, por favor. Yo soy Bricia Solís con este beso. ¡Mua! O mejor con este. ¡Mua!

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1: 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Son las 9.
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0: Son las 11.
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9: Revista del Consumidor. Radio. Lluvia, pisadas, raspones. Nuestro calzado resiste absolutamente todo. Sin embargo, lucirlo reluciente y bien cuidado no exige gastar de más. Si quieres elaborar tu propia crema para calzado, en la tecnología doméstica te enseñamos la receta.
10: Y hablando de cuidar tu economía, ¿sabías que la mejor forma de proteger tu patrimonio es garantizando que se cumpla tu voluntad? Hoy te decimos todo lo que necesitas saber sobre el testamento, qué personas intervienen, cómo organizar tu documentación y los mejores consejos para hacer este trámite sin complicaciones. Toma el control y regálate tranquilidad a ti y a quienes más quieres.
9: Revista del Consumidor. En el día a día, merecemos usar productos de calidad que nos faciliten la vida. ¿Y sabes qué es lo mejor? Que muchas veces podemos crearlo con nuestras propias manos.
10: Por eso, haremos nuestra propia crema para calzado, que está validada por el Laboratorio Nacional de Protección al Consumidor. ¡Comencemos!
9: Para esta tecnología doméstica puedes adquirir los ingredientes en droguerías y tlapalerías. Los ingredientes que vamos a utilizar para hacer 750 mililitros son media cucharadita de colorante sintético negro, media taza de agua ras, 4 cucharadas de vaselina simple, 2 cucharadas de cera carnauba, 3 cucharadas de cera amarilla y 3 cucharadas de ácido esteárico.
10: También vamos a ocupar los siguientes utensilios: un cubrebocas, un par de guantes de látex, una taza medidora, un recipiente con capacidad de 500 mililitros, 2 abatelenguas, una cuchara sopera metálica, un tazón de vidrio con capacidad de 1 litro, una cacerola con capacidad de 2.5 litros, 2 trapos para manipular objetos calientes y un recipiente de plástico o metal con capacidad de 250 mililitros.
9: Ahora sí, pasamos a la magia de la preparación. Pero antes de ponernos creativos, recuerda que la seguridad es primero. Ajustémonos el cubrebocas y pongámonos los guantes de látex.
10: En un lugar con ventilación, empezaremos disolviendo el colorante en el aguarrás con una batelé. Puedes pulverizar el colorante envolviéndolo en un papel y golpeándolo suavemente con un martillo.
9: Después agregamos la vaselina, la cera de carnauba y la cera amarilla en el tazón y la calentamos a baño María.
10: Un gran consejo para que la cera se funda más rápido es cortar la cera en cubitos pequeños y mezclar constantemente hasta que se derritan por completo.
9: Una vez que la cera esté líquida, añadimos el ácido esteárico y continuamos moviendo hasta que se integre totalmente.
10: Ya que se hayan disuelto todos los componentes, con mucho cuidado, retiramos el tazón del baño María y vertemos nuestra mezcla de colorante con aguarrás e incorporamos todo mediante movimientos suaves. Por último, vaciamos nuestra crema para calzado en el recipiente de 250 mililitros.
9: Solo resta tener un poco de paciencia. Antes de cerrar el envase, dejamos enfriar a temperatura ambiente hasta que el producto se solidifique. ¡Y listo!
10: Lo mejor de esta tecnología doméstica es que tiene un año de caducidad y se prepara en 40 minutos aproximadamente.
9: No olvides mantener el recipiente bien cerrado para evitar que la crema se reseque. Además, es indispensable que el envase contenga una etiqueta visible que señale que debe mantenerse fuera del alcance de niñas y niños. Y, de ser posible, una leyenda de precaución por su contenido de solvente.
10: Guárdala en un lugar fresco, seco y oscuro. Y devuélvele la vida a tus zapatos. Anímate a preparar este producto en tu casa y etiquétanos en Instagram con el hashtag Tecnología Doméstica Profeco y arroba Revista del Consumidor MX.
9: No olvides que también puedes ver esta y más tecnologías domésticas en nuestro canal de YouTube, Profeco TV.
0: Revista del Consumidor.
9: Además de la tecnología doméstica, otra forma de cuidar nuestro dinero en el futuro es protegiendo nuestro patrimonio. De esta forma podemos garantizar que se cumpla nuestra voluntad. Estamos hablando del testamento, un documento legal en el que expresas cómo deseas distribuir tus bienes y quiénes lo recibirán tras tu fallecimiento.
10: Hacerlo puede traerte beneficios, entre ellos, evitar conflictos y disputas familiares, distribuir los bienes de manera sencilla, clara y legal, proteger el patrimonio destinado a tus hijas e hijos menores de edad o en etapa de estudios, y sobre todo, brindar certeza y seguridad jurídica.
9: Al ocurrir el fallecimiento, las personas beneficiarias deben acudir con una notaria o un notario para iniciar el trámite.
10: Ojo, aunque recibir una herencia no genera el pago del impuesto sobre la renta, en el caso de bienes como casas o terrenos, sí deben preverse los gastos de escrituración, avalúo e impuestos locales de adjudicación, los cuales varían según la entidad federativa.
9: En el caso de las cuentas bancarias que no tengan beneficiarias o beneficiarios, los fondos formarán parte de la masa hereditaria.
10: Por lo tanto, quien pretenda disponer de ellos deberá acreditar su calidad de persona beneficiaria mediante el proceso que corresponda ante la institución financiera.
9: Pero, ¿quiénes intervienen en un testamento? Primero, está la persona testadora, quien expresa su voluntad ante una notaria o un notario respecto al destino que tendrán sus bienes y derechos.
10: Y por supuesto, también está involucrada la persona heredera, quien adquiere la totalidad o una parte de los bienes, derechos y obligaciones que integran a la herencia.
9: Por otra parte, la legataria o legatario, quien adquiere los bienes a título personal.
10: Además, hay que tomar en cuenta al albacea, quien se encargará de entregar los bienes a las personas beneficiarias.
9: No hay que olvidar que en algunos casos existe la tutora o tutor, es decir, la persona a quien se le encomienda el cuidado de la educación de las hijas o hijos menores de edad.
10: Y por último, la curadora o curador, quien vigilará que la persona tutora desempeñe bien su cargo.
9: Para poder iniciar formalmente el trámite, es necesario que acudas con una notaria o notario, con el objetivo de que explique los pasos a seguir y de la orientación necesaria.
10: Para ello, es importante que tengas en mente dos posibles situaciones. Si existe testamento, este deberá presentarse junto con el acta de defunción para confirmar su validez y formalizar la aceptación de la herencia.
9: Si no hay testamento, se deberá comprobar el parentesco mediante actas oficiales para determinar quiénes tienen derecho a heredar.
10: Por ello, es muy importante que ordenes tus documentos en formato físico o digital y que mantengas tu información actualizada.
9: Para esto, puedes organizar tu información en las siguientes categorías: identidad y datos personales, información laboral y seguridad social, cuentas, ahorros e inversiones, créditos y compromisos financieros, seguros y protección, bienes y patrimonio, servicios y gastos recurrentes, disposiciones patrimoniales y legales.
10: Hacer tu testamento es más fácil de lo que parece. Solo ten presentes estas sencillas recomendaciones.
9: Tómate tu tiempo. Analiza con calma el destino de tus bienes sin actuar bajo presión.
10: Busca orientación profesional. Acude a una notaría para resolver dudas o ubica una en el directorio del Colegio Nacional del Notariado Mexicano.
9: Mantén tu testamento actualizado. puedes modificar tu testamento si cambian tus circunstancias familiares o personales.
10: Conserva la tranquilidad sobre tu patrimonio. Hacer tu testamento no significa perder la propiedad de tus bienes. Solo surte efecto tras el fallecimiento.
9: Consulta a la Condusef si necesitas saber si eres beneficiaria o beneficiario de cuentas bancarias o de inversión de una persona fallecida. Comunícate a la Condusef al 55 53 40 09 99 o envía un correo a asesoría@conducef.gov.mx.
10: Recuerda que tomar el control de tu patrimonio es regalarte tranquilidad a ti y a quienes más quieres.
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9: Para acceder a todos los contenidos que la Revista del Consumidor tiene para ti, suscríbete a través de nuestra página, revistadelconsumidor.profeco.gov.mx.
10: 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En X, las cuentas son @rdelconsumidor y @profeco. 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

0: Muchas gracias.
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0: Son las 6 en punto.
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Es la música de Ariana Grande aquí en el 95.7 en tu radio. Ya son las 6 de la mañana con 3 minutos. Ya es viernes, llegamos hasta el cuarto piso de Avenida Revolución. Y ya tenemos un cielo espectacular desde este momento. Así que yo creo que ese es el presagio de que hoy será un extraordinario día. Así que si tú ya estás escuchando el 95.7, manifiéstate en el 771-47-31-95.7. Yo soy Daniela Seliqué, muchísimas gracias por acompañarnos ese pedacito de la mañana. En el área de producción se encuentra nuestra queridísima Sam y juntas te acompañamos en el despertador de Radio Disney Pachuca, así que súbele.

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Es la música de Ed Sheeran a través del 95.7 en tu radio a las 6 de la mañana con 16 minutos. Y ahora sí, estamos ready para nuestro primer cafecito de la morning. Y con cada cafecito viene una buena conversación, así que vente, pásale, pásale, acomódate. Porque tengo que decirte lo siguiente, número uno, tienes que ver ese cielo espectacular. Y si tienes el chance de tomarle una foto y mandarla a tu conexión, es súper bien recibida, ¿vale? Y número dos, en un mundo donde todo cambia, es necesario aprender dos cosas. Número uno, a reenamorarse de algunas cosas, de tus favoritas, por ejemplo, de esas que a lo mejor dices, y ya no lo hago tanto, ya como que no me da tiempo, de esas cosas hay que reenamorarse. Y número dos, desenamorarse de otras cosas. Ver el presente con ojos del pasado no le hace bien a nadie. Entonces, pregúntate, ¿de qué necesitas reenamorarte? ¿O de qué necesitas desenamorarte? Igual, si quieres, la conversación está abierta a través de tu conexión que está en WhatsApp. Por ahora, vamos entregando los delis cafecitos para arrancar este viernes, que ya este viernes, mira, vamos despacito, con calma y con la música de Luis Tomlinson.

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Son las 6 de la mañana con 21. Y por si lo necesitas, hoy no circulan autos con engomado azul, terminación de placas no y cero, hologramas 1 y 2. Ya sabes que esto va a ser desde las 5 de la mañana hasta las 10 de la noche para que lo tengas en cuenta. Gracias a quien ya está del otro lado de la bocina. Y eso incluye a Moisés, a Antonieta, que ya está con nosotros, a Oscar Daniel. Muy buenos días. Gracias por amanecer también ya de este lado. Oigan, igual gracias a Mario Morales, que ya me regañó, y eso que todavía no son las 7 de la mañana. Tranqui, Mario Morales, respira. Ed igual está con nosotros, muy buenos días. Ya nos dijo presente y en sintonía, así que se lleva el check. Viernes, aún toca mañana la chambing, el domingo se descansa, y después dos semanas completitas de pura chamba. Híjole, te mandamos toda la buena vibra para que te vaya súper bien. Gracias, Ignacio, por acompañarnos, muy buenos días, y nos manda un cielo espectacular. Un abrazo por eso. Y van saliendo muchos cafecitos, ¿sí? Para ti, bien cargados. Para que hoy te vaya estupendamente bien. Son las 6:23. Llega algo de Afrojack aquí en el 95.7.

0: Muy buenos días, tía Pati. Queremos decirte muchas felicidades. Te deseamos lo mejor en esta nueva etapa que inicias junto al tío Edu. Una persona tan linda, amable, cariñosa y generosa como tú merece ser muy, pero muy feliz. Mucho éxito en tu matrimonio. Queremos dedicarte esta bonita canción. Espero que te guste y no olvides que los queremos mucho, Josué, Mía y yo. Nos veremos pronto para celebrar. Saludos.
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Buenos días, Pati. Este despertador es para ti con todo el cariño y también para Edu, que ahora unen sus vidas. Y que este momento sea especial, sumamente mágico para ustedes dos, pero yo sé que también será para toda la familia y por eso Monse te dejó este despertador. Con mucho cariño, porque no solo es de parte de Monse, también es de Josué, es de Mía, para desearles mucha felicidad en este día y en todos los demás días que vengan ahora que han juntado sus vidas. Así que muchas felicidades, que el camino que inician hoy está lleno de sueños por cumplir y también por un futuro que se está escribiendo y que cada instante que vivan juntos refuerce el amor que se tienen. Así que muchas felicidades. Te mandamos muchos abrazos, saluditos desde la cabina y qué emoción, oye. Estás en una etapa bellísima, así que disfrútala mucho. Son las 6:33 y ya podemos decir que despertamos a Monse. Pero tú, ¿qué tan despierto ya estás? ¿Qué tan despierta? Yo espero que ya al menos en un 60%, mira. Y si no, te mandamos un cabecito. Y si no, con una buena canción. Y si no, te recordamos que ya es viernes. Entonces vamos por ese último empujón de la semana. Vamos con más música. Ahora esto se llama Dive Into Me y lo escuchas a través del 95.7 de tu radio.

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0: Es la música de Martin Garrix a través del 95.7 en tu radio. ¿Y qué crees? Ya son las 6 de la mañana con 42 minutos, pero va llegando la buena del día.
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0: Y esta vez vamos a sacudir el estrés. Sí, y te voy a explicar cómo funciona el estrés y a veces por qué nos estresamos tanto. La pieza clave para entender cómo nuestro cuerpo maneja el estrés, regula la digestión e incluso influye en nuestro estado de ánimo, se llama el nervio vago. Este nervio es el más largo de todo el cuerpo porque actúa como una autopista de información que conecta el cerebro con casi todos los órganos vitales, incluyendo el corazón, los pulmones, el estómago, los intestinos, el hígado, los riñones. Pero para comprender mejor todo esto, también tengo que explicarte los dos modos principales de nuestro sistema nervioso. Por un lado, está el sistema nervioso simpático, que seguro lo conoces como el modo de lucha o huida. Este sistema se activa cuando percibimos una amenaza o estamos bajo estrés. Así que nuestro cuerpo libera adrenalina y cortisol. El ritmo cardíaco se acelera, la digestión se detiene y el cuerpo se prepara para la acción. Básicamente, cuando estamos muy estresados, eso es lo que estamos sintiendo. Ahora, ¿qué pasa después de que estamos bien estresados? Pues está el sistema nervioso parasimpático, el modo de descansar y digerir, entre comillas. El nervio vago es el componente principal de este sistema. ¿Te acuerdas el que te estaba platicando al principio? Cuando el nervio vago está activo, actúa como el freno de mano del cuerpo, que te dice, ey, ey, ey, ey, espérame tantito. Reduce el ritmo cardíaco, calma la respiración, estimula la digestión y promueve la reparación celular. La capacidad de nuestro cuerpo para pasar eficientemente del modo estrés al modo calma se conoce como tono vagal. ¿Por qué te estoy explicando todo esto? Yo sé que de repente está como bien confuso. Porque nosotros podemos hacer que nuestro sistema parasimpático se haga presente y podemos desarrollar el tono vagal. ¿Cómo? Cantando, así es. Cantar es una de estas formas en las que podemos conseguir esto porque activa los músculos de la laringe, la garganta. También promueve la respiración profunda, lo que puede ayudar a reducir el estrés y la ansiedad. Y esta estimulación también puede llevar a la liberación de hormonas como las endorfinas, la serotonina y la oxitocina, que promueven el bienestar, la relajación y la conexión social. Así que si en este momento o toda esta semana vienes cargando el estrés, tranqui, porque tenemos la cura, que cantes esta canción. ¿Te diste cuenta que los dos sistemas estuvieron presentes en la música gracias a Martin Garrix y ahora gracias a Sebastián Yatra?

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Se llama Waves y lo escuchas aquí en el 95.7 en tu radio, a unos minutos de las 7 de la mañana. Y en este momento estamos platicando con nuestro amigazo Robert De Niro, que sí, aquí tenemos, mira, contacto directo con él. Y nos estaba diciendo que uno de los mejores desayunos, es más, su desayuno favorito es un café negro, jugo de naranja, huevos, tostadas, también unos típicos bagels neoyorquinos, que si tú no lo sabes qué son los bagels, te lo voy a decir en este momento porque se ven delis. Es básicamente un pan, ¿vale? Pero con la forma y tamaño de un pan de hamburguesa con dos peculiaridades. Por un lado, la más obvia, que tiene un agujero en el centro como si fuera una dona. Pero la otra es que en su elaboración se le da un golpe de cocción en agua antes de hornearse. Esto le proporciona una densidad, una esponjosidad mayor y un exterior ligeramente crujiente. Básicamente se hace como un sándwich. O también podría ser dulce. Bueno, ¿por qué te estamos diciendo esto? Porque Robert De Niro tiene 82 años y dice que se siente fuerte, que se siente bien, porque tiene una rutina matutina increíblemente, que eso le funciona para también resistir las jornadas laborales, porque recordemos que

Él es actor y tiene que aguantar los días de filmación que son súper mega pesados. Dice que primero inicia su día eso, con un desayuno desde las 5 o 6 de la mañana que él se despierta. Y después se nos lanza a hacer actividad física. Ya sea que haga algo aeróbico o pesas para cuidar su salud muscular utilizando el ejercicio. Esto, como te estaba diciendo, para una preparación para soportar las exigentes jornadas en filmación. Así que vamos a copiarle un tantito a Robert De Niro. ¿Qué dices? Vamos por un deli de desayuno. ¿Tú qué te vas a desayunar? El menú también lo puedes platicar a través del 771-47-31-957. Y acá seguimos con más música, obviamente, porque no paramos. Es más, apenas vamos arrancando.

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6: Son las 7.
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8: ¿Me podrían complacer con la canción Just the Way You Are, por favor? Muchas gracias.

Just the way you are está aquí en el 95.7 en tu radio a las 7:04. Estás escuchando El Despertador de Radio Disney Pachuca, donde arrancamos la mañana, mira, con una sonrisita, con un cielo espectacular, con cafecito en mano, con un desayuno deli. ¿O tú cómo vas? Por acá ya estamos, mira, inspirándote gracias a la música. Pero si quieres un reto, deberías venir a jugar Adivina Quién. Todos los viernes aquí en el 95.7 jugamos Adivina Quién a esta hora. ¿De qué se trata? Tú tienes que adivinar mi personaje. Yo ya elegí un personaje, te voy a dar 3 pistas, ¿vale? Conforme tú vayas haciendo tus preguntas, también te puedo ir soltando más pistas. Pero todo depende de ti y de qué preguntas hagas. Tienen que ser buenas preguntas. Puede ser como tu personaje es una persona real, tu personaje es humano, tu personaje... Ya sé. Es que ya te iba a dar una pista de mi personaje. Pero no, esperen, todavía no. Así que básicamente así se juega el Adivina Quién. Sí, ya me entendieron, o quién que les vuelva a explicar. Recuerda que es a través de tu conexión en el 771-47-31-957. Tú haces las preguntas, yo respondo cada una de tus preguntas y así poco a poco podrás descifrar quién es mi personaje. Igual Sam es tu comodín, ¿vale? Para que si de repente no puedes, Sam va a hacer una pregunta. Y Sam también falla, ¿no? Iván, no sé quién es tu personaje. Bueno, recuerda que es a través de tu conexión en el 771-47-31-957. Es que tengo 2 personajes. Siento que uno está muy sencillito y el otro está difícil. Así que no sé todavía qué personaje darte. ¿Quieres un reto o quieres que sea más sencillo? A ver, tú platícanos a través de tu conexión en lo que yo decido. Mientras tanto llega la música de Mau y Ricky. Esto se llama Ay, ay, ay, ay, ay, ay, ay, y suena a las 7 de la mañana con 6 minutos. Buenos días.

0: Buenos días, Radio Disney. Quiero felicitar a mi novia porque hoy cumplió un año en su nuevo negocio. Eres una fregona, amor. Todo esfuerzo tiene su recompensa.
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1: Una pista para que puedas descifrar quién es mi personaje. Recuerda que tú haces preguntas a través de tu conexión. La primera pista es que su nombre quedó grabado en la historia de México, que justo hace poquito celebramos algo muy importante que tiene que ver con este personaje. Así que con eso, haz tus preguntas en el 771-4731-957. Te esperamos y mientras tanto llega la música de Becky G. Esto se llama Yula y lo escuchas aquí en El Despertador de Radio Disney Pachuca.

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0: Don Bishai es música de Tiesto y Karol G están juntos aquí en el despertador de Radio Disney Pachuca. Buenos días para ti, que tengas un grandioso día. Gracias por acompañarnos. Recuerda que estamos jugando a través del 771-47-31-957. Adivina quién, para que mandes tus preguntas. Y así poco a poco vayamos descifrando quién es mi personaje. Mientras tanto, te cuento cómo va a estar el clima de la Villa Airosa.
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0: ¿Habrá lluvia débil con cielo parcialmente nuboso en Pachuca? Sí, así que precaución con eso. Las temperaturas oscilarán entre los 11 grados y los 20 durante el día. La máxima se va a alcanzar sobre la 1 de la tarde y prevalecerá el viento moderado del noroeste con rachas que podrían llegar hasta unos 43 kilómetros por hora. ¿Te acuerdas del aeronazo que se soltó ayer? Básicamente así también va a estar hoy. La puesta del sol será a las 6:34. Igual, cada vez, cada día está anocheciendo más temprano, ¿se han dado cuenta? Recuerda que hoy probablemente tengamos lluvia débil con cielo parcialmente nuboso para que cargues con una sombrilla y con algo ligerito para cubrirte, porque puede ser que sí haya tantito frío. Ahí te lo dejamos en las 7:20. Sigue escuchando en la 95.7.
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0: Es la música de Alex Warren a través del 95.7 de tu radio. Y ahora que estamos jugando, adivina quién es un personaje y cientos de preguntas. ¿Quién será? Ahora vas tú a través del 771-47-31-95.7. ¿Con quién vamos a iniciar? Es la pregunta. Yo creo que contigo, Santi. Buenos días.
1: Buenos días, Radio Disney. ¿El personaje es un héroe de la independencia?
0: Híjole, muy buena pregunta, Santi. Efectivamente, mi personaje es un héroe de la independencia. Gracias a quien se está sumando. De este lado tenemos a Juan Carlos. ¿Qué onda?
2: Hola, amigos y familia de Radio Disney. ¿Tu personaje es Miguel Hidalgo?
0: Será mi personaje Miguel Hidalgo. Vamos a escuchar a Jesús.
3: Hola, Radio Disney. Me llamo Jesús. Yo creo que el personaje es Miguel Hidalgo.
0: También Male dice, el personaje será Miguel Hidalgo de pura casualidad. Gracias por estar acá, oigan. Pues, ¿qué creen? Eli dice, ¿tu personaje usa sotana? No, mi personaje no usa sotana porque mi personaje no es Miguel Hidalgo. ¿Qué creían? ¿Que iba a estar bien fácil? No. Había que poner la casa, son. Gracias, Angélica, que dice, buenos días, Radio Disney. El personaje es Maradona. No es. Pero, ¿quién será entonces mi personaje? Vamos a escuchar a Alegra. Buenos días.
4: Hola, Radio Disney Pachuca. ¿Es hombre o mujer tu personaje?
0: Mi personaje, esa es una excelente pregunta, ¿eh? Mi personaje es mujer. ¿Es un héroe de la independencia? Ya siento que ahí ya está bien sencillo, así que manda tu respuesta al 771-47-31-957. Y seguimos con la música de Luis Capaldi.

0: Pinky Up está aquí en el 95.7 de tu radio. Es música de Katzai a las 7:36. Y seguimos en el juego. ¿Quién es mi personaje? Esta vez vamos a pasar micrófonos. O primero vamos a leer un mensajito que llegó. Dice Lucerito: buen día, ¿tu personaje es Leona Vicario? ¿Será que sí? Lía, te escuchamos.
1: Hola, Radio Dismeya. Me llamo Lía. Y el personaje es Josefa de Ortiz de Domínguez.
0: Ok, estamos entre dos personajes que podrían ser, ya sea Leona Vicario o también Josefa Ortiz de Domínguez. ¿Quién será? Gracias a Eli, que dice: ¿tu personaje fue corregidora? Sí, mi personaje fue corregidora. Carla, buenos días.
2: Hola, Radio Disney. ¿Tu Hola. Personaje es Josefa Ortiz de Domínguez?
0: Muchas gracias por estar acá, Carlita. Creo que tienes la respuesta correcta, pero vamos a escuchar a Evelyn.
3: Hola, Radio Disney. ¿Cómo estás?
0: Hola.
3: Yo bien. Ay, y el personaje que tú dijiste es José Partiz de Domínguez, y soy Evelyn, y quiero mandar un saludito a mi Miss Judith, digo. ¡Adiós!
0: Saluditos a la Miss Judith, gracias por acompañarnos. También gracias a ti, Evelyn. Entonces creo que llevamos con una misma respuesta, que mi personaje es Josefa Ortiz de Domínguez. ¿Será o no será? Esa es la cuestión. Recuerda que en tu conexión tú te puedes manifestar en el 771-4731-957 para que nos digas si esto es correcto o falso. ¿Pero qué creen? Ya les tengo una noticia, porque ya muchos ya dijeron el nombre de mi personaje, ya que efectivamente se trata de la corregidora, que fue una heroína clave en la independencia de México al dar aviso de que la conspiración había sido descubierta. Entonces, que se apuraran, que le tenían que meter nitro, si no cosas podían pasar. ¿Y qué crees? Su nombre es María Josefa Crescencia Ortiz Telles Girón. Ese es su nombre, de Domínguez era su esposo. Pero muchísimas gracias por estar acá, por jugar con nosotros en este Adivina Quién. Que les vaya muy bonito, ahí les va toda la buena vibra para que les vaya súper en la escuela. Y ya es viernes, entonces alégrense por eso. Sigue escuchando el 95.7 de tu radio.
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Es la música de Shakira. Shakira se llama Monotonía y lo escuchas aquí en el 95.7 en tu radio. 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Y nosotros seguimos con música de los Jonas Brothers aquí en el 95.7 de tu radio.

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14: Son las 8.
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16: Hola Radio Disney, quiero la canción de Sabrina Carpenter y Madonna. 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

Es Madonna en compañía de Sabrina Carpenter a través de la 25.7 en tu radio. Son las 8 de la mañana con 3 minutos. Y en este momento tengo que decirte que vamos por cuál es el número de hora. La tercera, sí. Si las matemáticas no nos fallan, esta es la tercera hora juntos. Yo soy Daniela Zulique y tu compañía, este cachito, este pedacito de la morning, que nos saboreamos con una taza de café, que mira, ya está. Ahora vamos por la segunda y con música de Ciencio. Sí,

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1: Buenos días, amigos. Aprovecho este espacio para mandarle un abrazo enorme a mi hermana, que está a punto de ser mamá. No puedo esperar para conocer a mi sobrina. Me voy a convertir en la tía más consentidora del mundo. Te amo mucho, hermana. Vas a ser una mamá espectacular.
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0: León Larregui para celebrar la vida que se está formando justo en este momento en el cuerpo de Miriam. Así que muchas felicidades, Miriam, porque de seguro eres la más feliz. Y deseamos que todo este proceso lo vivas de una forma muy bonita, que lo disfrutes mucho, que no te sientas mal, porque a veces sabemos que pues es un cambio en el cuerpo que puede venir con cambios también en nuestro estado de ánimo, en cambios en general. Entonces deseamos que tú lo disfrutes mucho, que sea bastante tranquilo tu embarazo, que todo salga bien y que ya pronto podamos conocer a esa nueva personita que está ahí, ya justo, ya está ahí. Te mandamos muchos besazos también bien tronados. Y Miriam está muy feliz y le quiere decir a Luisa que muchas gracias por siempre estar, sobre todo en las buenas noticias. Dice que sí, efectivamente será la mejor de las tías y que ya quiere conocer a esta personita, ya quiere abrazarla, apapacharla y llenarla de amor. Y justo yo creo que no solo tú, querida Miriam, toda la familia ya está lista para recibirla. Así que muchas felicidades. Son las 8 de la mañana con 11 minutos y ya estamos en septiembre, mes del pozole, los pambazos, demás antojitos. 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

10, que ya es viernes, que el clima está espectacular, o la música de Bruno Mars. ¿Será el efecto Bruno Mars? Puede ser que sea el conjunto de todo esto. Y todavía súmale un cafecito. ¿A poco no suena delicioso? Mira, hasta nos derretimos, caray. Hoy, 8 de la mañana con 22 minutos. Vamos a platicar acerca de un tema que yo sé que muchos vamos a tener que aportar. Porque vamos a platicar de cosas que hacen que las personas hacen que tú pierdas el interés por ellas. Y espérame, vamos a desarrollar. Hay personas que pueden parecernos súper interesantes gracias también a las redes sociales. Antes las veíamos de lejos y decíamos, wow, debe ser súper buena onda. Ahora las vemos en redes sociales y decimos, quiero ser su amigo, quiero ser su amiga, o incluso hasta algo más. Porque podemos pensar que tienen buen sentido del humor, que hay química, que todo va idealmente, pero de repente ya sales con esa persona, se conocen, dices, sí, es perfecta, pero entablas una conversación o algo pasa. Y luego pensamos, híjole, no, gracias. ¿Qué crees? Mejor de lejito, sí. Hoy queremos hablar justo de eso. ¿Qué cosa hace que pierdas inmediatamente el interés por alguien? Que hasta parece como un switch. Puede ser algo que digan, puede ser una actitud que sea grosera esa persona, su manera de tratar a los demás, o incluso un detalle que para ti diga muchísimo de una persona. Por ejemplo, tirar basura en la calle. A mí se me hace que eso sí, híjole, ¿sabes qué? Mejor no. ¿Tú qué opinas? Deja aquí tu lista de cosas que dices, eso no me gusta en una persona, en el 771-47-31-957. Y esa canción va pa' él.

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1: Hola Corán, muy buenos días. Tarde, pero aquí te dejo este pequeño presente detalle. Que pases y tengas y sigas pasando un feliz cumpleaños. Muchas felicidades. Te deseo lo mejor de lo mejor. Mi mamá te manda también felicitaciones. Cuídate mucho y te mando un fuerte abrazote. Que la sigas pasando súper bien. Muchas, muchas felicidades.
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0: Mañanitas, para ti querida Coral, te deseamos el mejor de los días. Hoy celebra mucho en compañía de las personas que más amas. Que hoy te reciban con muchos abrazos. Recibe este despertador justo como lo es, como un abrazo, un apapacho, envuelto en una canción para desearte un feliz cumpleaños. Porque yo siento que siempre los cumpleaños, uno, deben ser súper celebrados. Y con una gran celebración me refiero a que tú te apapaches, a que hoy comas algo bien deli, a que hoy todo lo hagas con propósito. ¿Vale? Esa es una gran celebración. Y aparte, que las personas que te aman también te digan cuánto te quieren y también te deseen cosas bonitas en este día es bellísimo. Así que abraza cada una de estas palabras que en este día Coral te van a regalar, porque estoy segura que van a caer muchas felicitaciones para ti. Son las 8 de la mañana con 34 minutos. Oye, si tú también quieres agendar un despertador para una persona que quieres mucho, para una persona que está de fiesta, que fue su cumpleaños, que simplemente quieres igual desearle un muy bonito día, mándanos un WhatsApp. Porque agendar un despertador es fácil, es sencillito, ¿eh? La verdad es que sí. Pero si tú escucharas la magia, estuvieras presente en ese momento en el que le marcamos a esa persona, en el que se entera que ese despertador es para ella, en el que se entera y en el que justo esas palabras se planearon. Sí, no fue de repente como que rápido hay que hacer un despertador. No, un despertador sí lleva un tantito de planeación. Y el hecho de pensar que esa persona estuvo justo, que te tenía en sus pensamientos, eso es un gran regalo. Yo creo que es un gran regalo. Así que si quieres un despertador, te esperamos en tu conexión, ¿vale? 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

Genie in a Bottle se llama esta canción que escuchas a través del 95.7 de radio, justo cuando ya unos cuantos minutos nos separan de las 9 de la mañana. Sí, es música de Cristina Aguilera, que si no lo sabías, Cristina Aguilera tenía 18 años al estrenar esta canción, ya que esta rola es de 1999. Y ya no vamos a hacer más cuentas porque si no, nuestra Cristina se enoja. Oye, también estamos platicando contigo a través de tu conexión, de estas acciones, estas cosas que de repente puede llegar a ser una persona que te gusta y que hace que efectivamente ya no te guste. Recuerda que estamos en el 771-47-31-957 para que completes la frase, pierdo el interés cuando. Y es que a veces alguien puede verse increíble en una foto, tener una conversación buenísima con muchas personas, pero ya cuando estás tú con esa persona nada más, las cosas empiezan a ser diferentes. Ahí aparecen detalles que quizás no esperabas. Por ejemplo, alguien que constantemente habla de dinero y de cuánto tiene y lo presume y te dice. Alguien que necesita ser siempre el centro de atención, también que cansado. Una persona que nunca acepta cuando se equivoca. ¿Qué me dices de estas personas que siempre quieren tener la razón? ¡Ay, no! ¡Qué flojera me dan las personas que siempre quieren tener la razón! O que a lo mejor tú quieres debatir algún tema y no puedes porque simplemente solo quiere que todos estén con él. ¿Sí me entiendes? Vas tú a través del 771-47-31-957, ¿vale? Cosas que te hacen perder el interés. Pierdo el interés cuando para que tú te manifiestes. Y ya huele pan de muerto, ¿se dieron cuenta? ¡Uy, qué delicia! A chocolatito caliente también. No sé, esta canción me hace pensar en el otoño. ¿Quién sabe qué será? Pero ahora vamos con las Spice Girls aquí en tu radio.

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Zara Larsson está presente en El Despertador de Radio Disney Pachuca, así como la Zulipedia. Los cohetes por la Zulipedia. Oh, la producción no me quiso poner cohetes. Pero está bien, ahora que ya llegó a la Zulipedia, recordemos que son palabras raras, pero coquetas. Y esta vez encontré la palabra que podría ser como el sinónimo de cringe. Que si tú no sabes qué es cringe, déjame que ahorita te lo cuento. La palabra es alipori. Y describe esta como incomodidad o bochorno que sientes cuando otra persona hace como que alguna cosa que resulta en el ridículo o como comete un error. Alipori es básicamente el sinónimo de cringe. De estas situaciones que dices, híjole, como que no sabemos bien cómo describir, pero se siente en el cuerpo, como que en el estómago, en el pecho, no sé dónde describir lo que se siente, pero es como de, híjole, ya no digas nada. Por ejemplo, ay, no sé si dar ese ejemplo, mejor no. Pero ubican a Alex Sintek. No les voy a decir más, ¿vale? Pero eso podría ser alipori. Y si tú quieres comentarnos a través de tu conexión en el 771-47-31-957 de estas situaciones que te hacen decir, híjole, mejor quedamos como amigos, o a lo mejor de esas situaciones que te hacen perder el interés en esa persona que estás conociendo. Cuéntanos en el 771-47-31-957. Ahora le toca a Rauw Alejandro y Camilo, van llegando con esto que se llama Tattoo.

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1: Fea del mundo. Pero en este momento estamos platicando de todo esto. Gracias a quien se manifiesta en este pedacito de la mañana. De este lado se encuentra nuestra querida Pau. Dice, híjole, mandar indirectas con ofensas para llamar la atención. ¿Qué? No inventes, y son muy directas, indirectas muy directas. Muchas gracias por estar acá, Pau. Eduardo dice, cuando tú das todo y esa persona te escribe solo un ok. Chan, chan, chan, chan. Ya le dije a Eduardo que igual no se vale irse ya con todo al primer momento de que conoces a una persona. Gracias a Dani que dice, saludos. Mentir es una de esas cosas que hacen que pierde el interés en una persona. Uy, oigan, están diciendo muy buenas opciones, ¿eh? Va, recuerda que tú también lo puedes hacer a través del 771-47-31-957. Y ahora llega la música, Andy Gracie.

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1: Amiguita, buenos días, esperemos que te guste esta sorpresa y pues es solo para desearte un feliz cumpleaños, que la pases genial y sabes que te queremos mucho. Eres una persona muy especial para nosotros y agradecemos a Dios y a la vida el que hayamos coincidido. Te queremos mucho.
2: ¡Feliz cumpleaños!
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Hoy celebramos que llegaste al mundo a hacer la vida un poquito más divertida, un poquito más interesante, también más bella. Así que deseamos que este nuevo año te traiga muchas razones para sonreír, momentos que se conviertan en grandes recuerdos, sobre todo con las personas que amas, personitas que suben muchas cosas bonitas a tu vida y sueños que poco a poco se vayan haciendo realidad. Deseamos, Brianna, que tengas un cumpleaños espectacular con todas las letras, justo así como este despertador que te dejan con mucho amor, con mucho cariño, oye. Muchos abrazos para ti, para que vayas estrenando este nuevo año y deseamos que te vaya súper bien, que nunca te falte la salud, amor, billuyo, aventuras, buenos amigos y por supuesto comida deliciosa, un pastel del sabor que tú quieras. Te deseamos un muy bonito día. Gracias por dejar que los acompañemos en este pedacito de la mañana y gracias a toda la familia, a Marlene, a Dana, a Ángel, que agendaron este despertador, que confiaron en nosotros para despertar a una de sus personas favoritas, justo como dice la canción. Si tú también te animas y dices, yo quiero un despertador para mi mamá o para mi papá o para mi peque que ya va para la escuela o para mi mejor amigo que fue su cumpleaños, agéndale un despertador a esa persona. Solo necesitas 5 cosas. El número 1 es tu conexión. Mándanos un WhatsApp al 771-4731-957. Número 2, cuéntanos a quién vamos a despertar. Pero tienes que mandarnos su nombre y número de teléfono porque desde cabina le vamos a marcar. 3, ¿qué canción queda perfecto con ese despertador? 4, ¿a qué hora quieres que despertemos a esa persona? Puedes elegir un horario entre las 6 de la mañana y 9:50 de la mañana. Y número 5, ¿qué le vas a decir? Eso es muy especial, eso es muy bello, ¿vale? Así que agenda ya tu despertador, tienes hasta las 12 del día. Y recuerda que de sábados y domingos no hay despertador. Ay, pero el lunes sí, y se agenda a partir de este viernes, ¿va? Ahí te lo dejamos de tarea. 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

0: Son las 9 de la mañana con 35 minutos. Estás escuchando Tutu de Elena Rose aquí en el 90. Son las 9 de la mañana con 35 minutos. Estás escuchando Tutu de Elena Rose aquí en el 90. Que no me llama. Muchísimas gracias por comentarnos, querida Joana. Sí, ¿qué onda con las personas que no saben escuchar? Que les estás contando algo y luego sacan otra cosa y te dicen, ay, pero a mí más, ¿eh? A mí por dos. Rick, ¿tú quieres comentarios a través de tu conexión? En el 771-4731-957. Ay, por un momento se me olvidó, ¿eh? Lo bueno que aquí lo tenemos a la mano. Son las 9 con 35. Conexión en el 771-4731-957. Ay, por un momento se me olvidó, ¿eh? Lo bueno que aquí lo tenemos a la mano. Son las 9 con 35.
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0: Se me olvidó, ¿eh? Lo bueno que aquí lo tenemos a la mano. Son las 9 con 35.
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0: Hola, mi querido Raúl, buenos días. Deseo que este día sea aún mejor de los anteriores que has pasado. Sé que a veces en la vida hay rachitas, sé que a veces hay procesos, pero todo es para que tengas una enseñanza en la vida. Deseo de todo corazón que sea un nuevo comienzo, un nuevo día. Y te dejo esta canción porque sé que te va a poner feliz. Asimismo, también deseo tu pronta recuperación. Y te mando un fuerte abrazo y un beso con mucho cariño.
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1: Rago, ya escuchaste. Este despertador es para ti con mucho cariño y va súper bien cargado para que ya te mejores, para que puedas ya salir del COVID. Que esperamos que te la pases bien, aunque aún no tenga que descansar. Siento que a veces también por eso nos llega pues una gripa o justo como que este tipo de enfermedades, porque no descansamos lo suficiente. Y es una manera del cuerpo de decir, hey, aguántame, ahorita necesito un descansito. Así que aprovecha ese descanso. Y pues obviamente Raúl está muy feliz de recibir esta gran sorpresa y le quiere decir a Frank que también es una persona muy especial para él. Un abrazo para los dos, qué bueno que se manifiestan en este pedacito de la mañana. Y Raúl, me complace decirte que eres nuestro último despertador, así que lo entregamos con mucho cariño para ti. Te mandamos muchos abrazos. Y si tú quieres agendar un despertador, quieres ser parte de esta gran aventura en la que despertamos bien temprano y nos dedicamos a entregar bonitos mensajes de amor, pues recuerda que es a través de tu conexión, ¿vale? Y que aquí andamos de lunes a viernes en punto de las 6 de la mañana para que puedas agendar tu despertador, para que le digas a esa persona, oye, te quiero, oye, ¿qué crees? Te voy a invitar un helado. Estaría padre que agendaran ese tipo de despertadores, oigan. Recuerda que es a través de tu conexión. Mientras tanto, llega algo de Manuel Turizo, aquí en tu radio, Radio Disney Pachuca.

0: Ahora que unos minutos nos separan de las 10 de la mañana, le decimos bye bye al despertador de Radio Disney Pachuca. Gracias a nuestro fiel compañero que nos despertó bien temprano, pero que nos entregó un cafecito bien calentito en la mañana, que también nos llegó llenó de muchas sonrisas, nos trajo muchas cosas bellas, muchos abrazos. Así que si tú quieres ser parte del despertador, ya sabes que estamos aquí todos los días, ¿vale? Te esperamos. El lunes, eso sí, porque solo estamos de lunes a viernes, te mentí, no estamos todos los días. Gracias a Sam por todo el apoyo en producción, caray, un aplauso por cada despertador entregado. Y todavía no nos vamos, nos quedamos contigo otro pedacito de la mañana en el after del despertador. ¿Y quieres saber qué sorpresas traemos? Pues sigue escuchando, no te lo puedes perder.
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12: Son las 10.
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complace avisar que ya estamos en viernes, aunque no se siente. ¿Ustedes lo están sintiendo? Yo espero que sí, porque como que se siente rara la semana debido a que tuvimos un domingo a la mitad y ahora que es viernes, siento que es como un martes, miércoles. Pero la buena noticia es que ya es viernes, que tú estás en el after del despertador y que cosas buenas se aproximan, así que sigue escuchando. Sobre todo porque vamos a platicar acerca de comida, pero no te despegues, ¿vale? Estás escuchando el 95.7 de tu radio. Ahora llega esto de Belinda.

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0: Es Luis Fonsi y Demi Lovato aquí en el 95.7 en tu radio. Y échame la culpa si tú lo quieres ver así, de que no te he dado los 5 pasos para agendar tu despertador. Mi culpa, pero no te preocupes porque aquí están los 5 pasos. Si quieres sorprender a alguien de una forma única, con un mensaje, casi casi aquí traemos los mariachis, ¿eh? Depende de la canción que quieras, porque si quieres una de K-pop, igual tenemos nuestras buenas rolas. Aquí se vale de todo, sí, si quieres una canción para bailar o quieres una canción para cantar, algo más ochentero, algo retro, algo romántico, tenemos varias opciones. ¿Por qué te digo eso? Para que tú puedas agendar tu despertador, para que elijas tu canción, nos digas a quién vas a despertar, a qué hora lo vas a hacer y nos mandes tu notita de voz, ya sabes que es súper necesaria. Y puede ser como, hola, Radio Disney, este despertador es para una persona que amo inmensamente y que sé que está escuchando 95.7. Y listo, ese podría ser tu notita de voz. O a lo mejor podrías decirle como de, este despertador es para mi mejor amiga que siempre que nos vemos llega tarde. O este despertador es para mi novio porque hoy cumplimos 3 años. O, ay, ya viste cómo hay varias historias que contar, así que anímate a contar la tuya aquí en el 95.7. Solo necesitas el número de tu conexión para mandarnos todos los pasos. El 771-47-31-957. Yo sé que vamos a encontrar a esa persona enamorada, enamorado, que quiere dejar su despertador para esa persona especial. Y yo creo que ya la encontramos. ¿Ya te vi? Vente, mándanos un WhatsApp.
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Es la música de Maná y Dua Lipa aquí en el 95.7 de tu radio. Se llama Oye, mi amor. Y yo sé que ya hace hambre, sí, porque a mí también ya me está dando hambre. Así que se antojan unas deliciosas quesadillitas. ¿Qué opinas si te lanzas a Quesadillitas Explanada, que es nuestra segunda parada de la ruta gastronómica RD? Lo más rico, lo más delicioso es que están doraditas, crujientes y que tienen su edición especial quesadillitas de chile sin nogada. Que yo, la verdad, sí lo quiero probar. 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De que se antoja, ahora muy al pendiente, ¿vale? Llega la música de Olivia Dean a toda velocidad. Buenos días, Pachuca.

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Es la música de Oliver Tree a través de 95.7 en tu radio. Y ahora que casi unos 11 minutos nos separan de las 11 de la mañana, ha llegado el momento de decirte a ti hasta la vista, baby. Pero mañana nos volveremos a encontrar aquí en el mismo lugar, casi casi a la misma hora, porque llegaremos desde las 6 de la mañana y estaremos hasta las 11. Gracias por acompañarnos. Un aplauso para Sam, que está en el área de producción. Garay, muchísimas gracias, Sam. Yo sé que este momento fue tu momento más feliz porque estuviste conmigo, ¿verdad? Sam me está diciendo que sí, claro. Y gracias a ti por estarnos acompañando. Si tú quieres, bueno, mejor dicho, quédate, ¿vale? Ahorita ya llega Mariana, en un ratito llega también Serge, Brice, Max. Tienes todo un día espectacular. Yo soy Daniela Zuliquey, un besazo bien tronado para ti. Y te dejo con la música de Harry Styles. Bye, bye.

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11: Son las 11
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Es Maluma Baby junto con Marc Anthony, y eso que se llama La Fórmula en el 95.7 de tu radio. Ya a las 11:08, ¿cómo estás? Nosotros súper contentos de acompañarte en este increíble viernes, viernes 18 de septiembre. Oigan, qué increíble, ya estamos a nada de que digamos que puede ser este viernes la antesala del fin de semana. Eso nos fascina. Fin de semana de fiesta. ¿Qué onda? ¿A dónde te vas a lanzar? ¿Qué vas a hacer? Platícanos en tu conexión, te escuchamos. 771-4731-957. Oye, yo soy Mariana, un placer acompañarte. Me quedo contigo hasta las 4 de la tarde. Y por supuesto no llego sola, ¿eh? Llego muy bien acompañada. Chico está listísimo para quedarse. Dice que hasta las 4. Dice. ¿Ustedes le creen? Nah, aquí en cabina nadie le cree que se va a quedar hasta las 4. No puede ser, chico, tienes que hacer méritos. Tienes que hacer tus méritos. Ah, dice que no le importa, que se va a quedar hasta las 4. Que no le importa lo que diga la gente, la people. Ok, está bien. Oigan, mientras tanto, buena música en tu radio. Llega Cheyenne y llega Bailando Bachata en Radio Disney 95.7. Súbele a Radio Disney Pachuca.

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Jason Derulo, eso que se llama Colors en el 95.7 de tu radio. Ya las 11:25. Oigan, en este viernes, ahí te va. ¿Tú sabías precisamente que los animales más impresionantes que existen, uno de ellos es el águila? Bueno, pues precisamente hoy vamos a hablar de esto. Y justo, digamos, de animales que están en las alturas. ¿Tú cuánto crees que puede vivir un águila? Bueno, pues ahí te va, que muchas especies pueden alcanzar entre 20 y 30 años de libertad. Y algunas, bajo cuidados humanos, han superado los 40 años, así como lo escuchas. Y es que el águila real, por ejemplo, puede vivir cerca de 30 años en estado silvestre. Y hay algo todavía más curioso. Estas aves tienen una visión excepcional de esas que quisiéramos. Capaces de detectar presas a grandes distancias. Y algo fundamental para sobrevivir y cazar, pues justamente es esa característica de ellas. Así que cuando veas un águila volando, piensa que podrías estar viendo, pues, a un animal que lleva décadas dominando los cielos. ¿Qué tal, Eso definitivamente es increíble. Así que ya lo sabes, este dato que no sabías que necesitabas acerca de las águilas. Oye, pues mientras tanto continuamos con buena música en tu conexión. Recuerda que te escuchamos, ¿sí? Llega Ken, eso se llama Women Fly, y suena aquí en tu radio. En tu conexión, te leemos. 771-4731-957. Oigan, llega con David Bisbal. Qué buena rola. Seguro que te la sabes. Seguro que en algún momento hace, más de 10 años por lo menos, sí que la escuchaste y te la aprendiste. Súbele a tu radio. 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

Shakira, y eso que se llama La La La en el 95.7 de tu radio. Ya las 11:32. Oigan, ¿qué onda? ¿Qué está pasando en las redes sociales? Bueno, pues hoy te platicamos las tendencias de hoy. Y es que sí, como te decíamos, Alex Syntek sigue y está dando de qué hablar. Sigue siendo tendencia después justo de la presentación que tuvo el 15 de septiembre, justo acá en México. En donde, bueno, hay algunos momentos del show que generaron muchos comentarios en redes. Y es que de verdad, híjole, no sabemos qué tanto dijo Alex Syntek, que cada que entramos a TikTok vemos un video diferente diciendo cosas diferentes. No puede ser. No puede ser con el tío Syntek, porque ya dijo que le digamos así, ¿no? El tío Syntek. Y es que, bueno, hay muchas opiniones, obviamente, que él dice de la música actual, algunas interacciones con el público. Y precisamente, sí, volvió a de qué hablar justo por todo lo que se ha hablado de él en los últimos años, y justo él lo volvió a comentar, ¿no? Pero ojo que también está celebrando 35 años de carrera con éxitos como Pudor y Lágrimas y Duele el Amor. Y claro que sigue preparando buena música porque ya viene su próximo disco llamado Zen, así que eso pues también es tendencia, ¿no? Así que entre canciones, opiniones y todo lo que ha generado alrededor, bueno, pues Alex Syntek definitivamente sigue dando mucho de qué hablar. ¿Qué tal, Así las tendencias de hoy, ya lo sabes, te lo contamos aquí en tu radio. Pero mientras tanto, continuamos con la música. Es Ana Mena y eso que se llama Patito A. Y suena aquí en Radio Disney Pachuca. Ya las 11:34. Te leemos en tu conexión.

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Sabrina Carpenter y eso que se llama Man Child en el 95.7 de tu radio. ¿Qué tal? Ya las 11:49. Oye, en tu conexión te leemos, escuchamos y además, ¿qué crees? Que tenemos mucho que contarte. Bueno, pues ahí te va. Que seguro cuando hablabas, sí, antes de un cuatacho, hablabas de un amigo. Bueno, pues es que en mis tiempos así se les decía, cuatacho. Y justamente es alguien muy cercano, ¿no? Alguien que al que le tenías mucha confianza, con quien puedes cotorrear y que hasta pueden contarse muchísimos secretos. Y uno decía, ¿no? O dice, ay, ese es mi cuatacho, o qué onda, cuatacho. Es como una forma, digamos, muy familiar, muy de confianza para referirse precisamente a ese amigo que queremos mucho. Casi como decirle carnal o compa, ¿qué tal? Y es que los cuatachos, pues, no era cualquier conocido, ¿eh? Era literalmente un amigo muy, muy cercano, de esos así, que llevas en el pecho. ¿Tú qué onda? ¿Todavía tienes un cuatacho de esos que conoces desde hace años? ¿O ya no? Cuéntanos en tu conexión, te leemos. 771-47-31-957 para que nos platiques. Y mientras tanto, llega Siddhartha y eso que se llama Pedacito de mi Corazón. Ya a las 11:50, súbele a tu radio.

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12: Son las 12.
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14: 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Gracias y...

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Ya a las 12:20 en este viernes. Viernes 18 de septiembre. ¿Cómo estás, Obvio que en tu conexión te acompañamos, te leemos, te escuchamos. Y por supuesto, además, queremos contarte que crees algo súper especial. Y es que precisamente, sí, ha llegado el momento de la pregunta que estabas esperando. ¿Qué onda? ¿Cuál para ti es el nombre más inusual que conoces? Inserta aquí, dinos por favor, cuéntanos. ¿Cuál es el nombre más inusual que tú conoces? 771-47-31-957 para que nos platiques en este inserta aquí. Porque, por ejemplo, hay nombres que de plano te obligan a preguntar, ¿cómo dijiste que se llama? Por ejemplo, Charlotte, que, bueno, ese sabemos que tiene un origen náhuatl. Es un nombre muy poco común ahora, pero está relacionada con la deidad de la mitología mexica. Antes, pues hace muchos años, era algo normal acá en México. Ahora ya es como, pues, un nombre diferente. No diferente, sino poco común, digámoslo así. Así que, sí, este nombre viene también, justo como decíamos, del náhuatl y también del perro mexicano Xoloscuincle. Y ahí te voy a un dato, que Xolotl también está relacionado con el atardecer y con el movimiento del sol en la cosmovisión mexica. ¿Qué onda? ¿Tú conoces a alguien que tenga un nombre así de inusual? O cuéntanos cuál es el nombre más inusual que has escuchado para que nos platiques en tu conexión. ¡Te leemos! Cuéntanos en tu conexión y mientras tanto, ¿qué tal si continuamos con buena música en este viernes? Son Los Ángeles Azules y esto que se llama Pael, aquí en tu radio.

¡Qué buena canción para este viernes! ¿Sí? Sebastián Yatra junto con Huayna y eso que se llama Chica Ideal aquí en tu radio. Ya a las 12:31, oigan, ¿qué, Karen? Pues seguro que te escuchaste que tenemos la ruta gastronómica. ¿Y qué crees? 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Mientras tanto, más buena música, es Farruko y eso que se llama Madrid aquí en tu radio.

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es Camilo junto con Pedro Capó y eso que se llama Tutu. No hay nadie como Tutu. Qué bonita canción. Ya las 12:51 y en Tu Conexión te leemos. Y recuerdo, hoy te estamos preguntando, ¿qué onda? ¿Tú conoces a alguien que tenga un nombre inusual? Ya por acá en Tu Conexión, obvio, se hicieron presentes y nos contaban, mi nombre de por sí ya es, dice, inusual. Justo Ale dice, yo, mi nombre también es Jikui. Y ya nos dijo, dice, es japonés y significa rocío de la mañana. Dice, a mi mamá le gustó mucho ese nombre, pues decía que en una entrevista vio que era el nombre de la hija de un médico japonés muy importante y por eso me puso Jikui. ¿Qué tal, eh? ¡Qué bonito! Muchas gracias. Por acá justo Nain dice, mi nombre igual es bastante raro. Super, ya más adelante nos va a contar bien qué onda. David por acá igual nos está platicando, pero ahorita ponemos sus audios, ¿vale? Oigan, es que hay otros que suenan casi como nombre de personaje, pero existen de verdad. Por ejemplo, Testel. Sí, ese es un nombre de origen maya que justo pues se encuentra en la península de Yucatán. Mientras que Ischel es mucho más conocido, pero sigue siendo pues de origen muy particular. Por ejemplo, Ischel es el nombre de una deidad maya asociada pues, entre otras cosas, con la luna, la fertilidad y la medicina. Y su nombre, pues, aparece en distintas fuentes con variaciones de interpretación. ¿Qué tal, eh? O ya, si nos vamos fuera de México, hay nombres que realmente aparecen sacados de novela, ¿no? Por ejemplo, en Islandia existen nombres como Saebar, que son de origen nórdico, y Por, que son relacionados con el dios nórdico del trueno. Y sí, el uso de nombres en Islandia tiene reglas, digamos, bastante particulares y existe una tradición muy fuerte de forma, pues, en la que nombras justamente, digamos, a las personas con todo este sistema de nombres nórdicos. ¿Qué tal te imaginabas? Eso hace que muchos nombres irlandeses no suenen completamente extraños en español. Pero a ver, ¿tú has escuchado alguno? Cuéntanos en Tu Conexión. Te leemos 771-47-31-957. Mientras tanto, es Ozuna y eso que se llama Piquito y suena aquí en Radio 1695-7. Ya las 12:53.

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11: Es la una.
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13: Amiga Radio Disney, aquí Jeeps reportándose. ¿Me pueden poner Love Generation, de favor?

0: Es Don Omar y eso que se llama Tabú en el 95.7 de tu radio. Ya la 1:09. Oigan, en tu conexión los escuchamos. 771-4731-957. Muchísimas gracias por estar presente en Radio Disney 95.7. ¿Y qué crees? Que ha llegado el momento, ¿sí? Que todos estábamos esperando. Es viernes 18 de septiembre y eso quiere decir solo una cosa. Que sí, es viernes de modo fin de, así que es momento de activarlo.
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0: ¿Qué tal, eh? Ya hemos activado el modo fin de. Estamos listos para acompañarte, sí, en esta antesala del fin de semana y en los días que sigue, que la vamos a pasar increíble. Así que en tu conexión te leemos 771-4731-957. ¿Y qué tal si con esta buena canción que sigue a continuación, justamente, pues activamos también nuestro momento random del día, te late? Para que te actives con nosotros, para que obviamente muevas el cuerpo, para que saques todo ese estrés que tengas ahí en el trabajo, si estás en la chamba. Bueno, pues momento de movernos y activarnos con Rauw Alejandro y Romeo Santos. Y esto que se llama, ¿qué? Ya la 1:18, sin Mariana, y me quedo contigo hasta las 4:00 p.m.

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1: Cuéntanos, ¿has escuchado algún nombre que sea fuera de lo común? Te leemos en tu conexión, cuéntanos. Mientras tanto llega Marshmello, eso se llama Phoenix y suena aquí en Radio Disney Pachuca. Te escuchamos en tu conexión.

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Estoy Silvan y eso que se llama Rush en el 95.7 de tu radio. Ya a la 1:47 en tu conexión te estamos escuchando. Cuéntanos cómo estás. 771-47-31-957. Y es que ahora ha llegado el momento de cambiar un poco la dinámica. Si ya estamos en viernes de modo fin de. Y eso amerita un buen. ¿Cómo dice? Y es que tenemos una canción que sí o sí te va a gustar y que seguro la conoces. Vamos a descubrirla paso a paso para ver qué onda. ¿Cómo se juega esto? Súper fácil. Te vamos a ir dando diferentes pistas para que descubras qué canciones justo vamos a jugar con pedacitos de la letra y datos que te vayan acercando a la respuesta. Y ojo, que hoy tenemos una pista extra con la que obviamente tú vas a poder adivinar un fragmento de la canción sin voz y con un efecto un poco lento. Pero a ver, vamos empezando con la primera pista de este como dice, ¿va? Dice así, presta mucha atención. Cuando te encuentras con alguien, cuando caminas con alguien. Okay. Esta es la primera frase para que tú reconozcas esta rola. Ahí te va de nuevo. Cuando te encuentras con alguien, cuando caminas con alguien. ¿Qué onda? ¿La reconoces? ¿Te suena? Bueno, pues no te guardes la respuesta. Cuéntanos tu conexión y dinos. ¿Qué onda? ¿Cómo dice la canción? ¿Cuál es la canción de la que hoy estamos hablando? Mientras tanto, llega Lady Gaga y eso que se llama Runaway junto con Doechi aquí a Radio Disney 95.7.

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14: A Radio Disney, un día, ¿podrían complacerme con la canción de Sweep de BTS? Gracias.

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Maluma Baby, eso que se llama Tu Recuerdo en el 95.7 de tu radio, ya las 2:06 en el 95.7. Oigan, en tu conexión, recuerda que los escuchamos 771-4731-957 para que nos cuentes cómo estás, qué tal tu día, qué tal este viernes de modo finde. Bueno, pues te leemos en tu conexión. Yo me quedo contigo hasta las 4 de la tarde y mientras tanto, recuerda que te estamos esperando con este como dice, así que por acá queremos ver si sabes de qué canción estamos platicando. Mientras tanto llega Mau Rique, eso se llama Ay, ay, ay, y son aquí en tu radio, ya las 2:07.

Escuchas a Marc Seguí junto con Raúl Alejandro. Esto se llama Tiroteo y suena aquí en el 95.7 de tu radio. Ya lo estás con 17 minutos hoy en tu conexión. Recuerda que te escuchamos y te leemos. 771-47-31-95-7 para que nos cuentes. Estamos en este como dice, ¿eh? Y a ver, vamos a sumar otra pista que seguro con esto y se te prende un poco más el foco. Primero te dimos una pista que decía así: cuando te encuentras con alguien, cuando caminas con alguien. ¿Qué onda? ¿Sabes más o menos de qué se trata? Bueno, pues ahora te damos una pista 2. Dice así: hoy te daré todo mi amor en un abrazo. ¿Qué tal, eh? Ya dos pedacitos de la letra, ¿eh? Pero a ver, todavía no te vamos a decir el nombre. Y no sé cómo dice, la idea es justo es eso, ¿no? Que tú vayas armando la canción con nosotros. Así que dinos qué onda. A ver, ya te dimos la segunda parte. Dice así: hoy te daré todo mi amor en un abrazo. Seguro que esta parte ya te la sabes correctamente, así que te escuchamos en tu conexión. Y a ver, aquí te va un dato que justo te puede ayudar. Esa es una canción que habla de amor, pero también de esa inseguridad, pues que aparece cuando no quieres ver a esa persona especial cerca de alguien más. ¿Te suena? Bueno, pues entonces corre con el teléfono, grábate cantando pedacito y mándalo a tu conexión. 771-4731-957. Mientras tanto, llega Bob Sinclair. Esto se llama World Hold On y suena aquí en tu radio. Ya las 2:19.

Recuerda que seguimos contigo precisamente a través de tu conexión 771-47-31-95-7. Sí, sí, si tú nos escuchas justo a través de, pues, obviamente la página web de Radio Disney, claro que nos puedes escuchar súper bien. Así que por allá te leemos, te escuchamos. Otra vez, recuerda también, por supuesto, de iHeartRadio, que ahí nos escuchas, ¿sí? Para que nos mandes un mensajito, va, 771-4731-957. Y a las 2:33, escuchas a Guam en Radio Disney Pachuca.

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2: Hola Radio Disney, como siempre es un gusto saludarlos. Saludos también a toda la gente que siempre andan sintonizando a la mejor estación 95.7. Y por favor, espero que me puedan poner una canción de los Black Eyed Peas. Los escuchamos desde Las Águilas. Un abrazo, saludos.

Es Martin Garrix y esto que se llama Repeat It en el 95.7 de tu radio. ¿Qué tal, Ya las tres con... con 10 minutos, no puede ser, ya me quiero ir hasta las 4 de la tarde, ¿qué tal? No puede ser. Oigan, pues en este momento nosotros te seguimos acompañando, yo soy Mariana, me quedo contigo una hora más, de aquí hasta las 4, nuestra última hora juntos, ¿qué tal, Oye, pero eso quiere decir que continuamos precisamente con nuestra dinámica, ¿qué onda? ¿Cómo dice? ¿Tú ya lo sabes? Bueno, pues a ver, vámonos un poquito más a poner a prueba tu memoria musical, porque si con las dos primeras pistas todavía no sabes de qué rola te estamos hablando, bueno. Que número uno decía, cuando te encuentras con alguien, cuando caminas con alguien. La dos decía, sí, hoy te daré todo mi amor en un abrazo. Pero, ya que tenemos estas dos pistas, viene una pista especial de este día. Así que, presta mucha atención porque justo vamos a reproducir un audio de la canción, pero va un poco lento, ¿va? A ver si tú le atinas con esto, ¿a qué canciones? Escucha muy bien. A ver, danos un segundo. Ahí está. ¿Sí lo escuchaste o te damos un segundo más? A ver, ahí va de nuevo. Está fácil, ¿eh? Así que te esperamos en tu conexión. Ya casi es la recta final y queremos ver si tú adivinas qué canciones. Ese pedacito que escuchaste justo es de la canción, pero sin voz y un poco más lento. Pero a ver, cuéntanos si sabes de qué se trata. En tu conexión te leemos, como dice, 771-47-31-957. Y mientras tanto, es Latin Mafia. Se llama Te Estoy Correteando. Y suena aquí en tu radio.

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0: Es George Ezra y ese que se llama Budapest en el 95.7 de tu radio. La verdad es que esta canción nos fascina. ¿Qué tal, De las 3:34, hoy en tu conexión te escuchamos 771-47-31-95-7. Y en este, ¿cómo dije? Tú obviamente que nos estás contando si sabes de qué rola se trata. Por acá te dimos la última pista que es un audio. A ver, dinos si tú sabes de qué se trata. ¿Qué tal, Estaba fácil, pero a ver, Salma, ¿qué onda? ¿Tú sabes cómo dice la canción?
1: Hola, Radio Disney, la canción es Celos de Fanny Lu.

0: ¿Qué tal, eh? Muchas gracias. A ver, por acá, Nicole, dinos, ¿cómo dice?
1: Hola, Radio Disney, soy Nicole y pienso que es la canción de celos de Fanny Lu.
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0: Ay, qué bonito. A ver, Iriel, cuéntanos.
3: Hola, Radio Disney, la canción es celos de Fanny Lu.
0: Será, a ver, Jova, ¿tú qué dices?
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0: va, chicos. Muchas gracias, Joa. Oigan, pues muchas gracias a todos ustedes que participaron, qué bonito cantan. Pues sí, hemos llegado a la recta final de Sí Como Dice, ya te dimos por acá los versos, las pistas, ya pusimos las respuestas que tú nos diste, y tenemos que contarte que esa canción fue lanzada justo en el 2006, parte del álbum Lágrimas Cálidas, con el que debutó esta solista, una cantante colombiana que comenzó su carrera en el mundo del entretenimiento, pues sí, antes de consolidarse en la música. Su estilo se caracterizó justamente por mezclar pop, ritmos latinos y tropicales, y este tema le ayudó muchísimo a que la música cruzara fronteras y que la escucharan con mucha fuerza en distintos países de Latinoamérica. ¿Qué tal, eh? La historia de la canción es fácil de entender. Digamos que habla justo de esas inseguridades que a veces aparecen cuando uno está enamorado. ¿Te ha pasado? Seguro que sí, ¿eh? Y bueno, también de esa sensación de, ay, ¿por qué esa persona está viendo a mi chico, a mi chica? Bueno, pues así como lo dice el título de la canción y así como lo dijiste tú, ese como dice del viernes de hoy para el Mod Karaoke era celos de nuestra queridísima Fanny Lu. ¿Qué tal, eh? Así que momento de escucharla en Radio Disney 95.7. ¿Sí? ¿Cómo dice la canción? Ahora sí, súbele a tu radio y arma el Mod Karaoke con nosotros en Radio Disney Pachuca.

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3: Hola, hola, te saluda Ale Cruz. El secretario de Infraestructura, Comunicaciones y Transportes, Jesús Esteva, informó que hay más de 4.000 kilómetros de carreteras en proceso y casi 2.000 concluidos, entre ellos la conexión entre Sonora y Chihuahua, además de obras y trabajos de conservación de puentes en Morelos, Puebla, Guerrero y otros estados del país. El Instituto Hidalguense de Educación realizó una reunión de trabajo con las y los coordinadores de los centros de maestros de educación básica, con el propósito de brindar herramientas y orientaciones para el desarrollo de sus funciones de asesoría al personal docente. Ahí se abordaron temas relacionados con la normatividad educativa y el ámbito pedagógico, entre ellos el programa analítico y el proceso de mejora escolar.
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Cini Tini con Los Ángeles Azules y esto que se llama Pael en el 95.7 de tu radio. Y a las 3:52, oigan, gracias por acompañarnos y estar presentes en este día. Las queremos, les mandamos un gran abrazo. Modo Finde, así que quédate con nosotros. Solo nos vamos, pero te quedas con buena música y con buena compañía. Gracias a mi queridísimo Checo en producción, que sí se quedó, que se la rifó en este viernes. Mi querida Pau, que también se queda un ratito más contigo, Yo soy Mariana, fue un placer acompañarte. ¿Y qué crees? Que mañana, no te acompaño temprano, te acompaño justo a las 4 de la tarde, de 4 a 9, así que por acá te estaremos escuchando. La vamos a pasar increíble, como antes, así que sí, te escuchamos en tu conexión. Yo soy Mariana, fue un placer acompañarte. Ahora te quedas con buena música y buena compañía. Llega Bricio Solís y mi queridísimo Max a Radio 1095.7 y te quedas con DJ O en tu radio. Hasta mañana, que tengas bonito fin de, te queremos.

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5: Son las 4.
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11: Hola Radio Disney, ¿me podrían poner de Ariana Grande? Gracias.

Música de Ariana Grande para acompañarte esta tarde. ¿Cómo estábamos, familia? 4 con 4. Oye, saludándote además en el espejo. Yo soy Bricia Solís, ya llego para acompañarte completamente en vivo a través de los micrófonos del 95.7 de tu radio en este riquísimo viernes. Gracias a Dios, es viernes, día de chamacas. Arriba, todo mundo arriba, ya que comienza la fiesta, ¿no? Bienvenidos, gracias por estar aquí. Maxwell ya se apodera de la producción. La Pao solo nos dice hola y bye, ¿verdad? ¿Por qué ya te vas? Qué suerte ser estudiante, ¿verdad, Maxwell? Sí se antoja. Sí se antoja, se los prometo. O sea, pero solo dedicarte a eso y que tengas a alguien que te esté manteniendo. En este caso, pues sus papás que se encarguen de... Pero si no se puede, pues bueno, está bien. Nosotros nos pagamos los estudios, está bien, no importa. Bienvenidos, gracias por estar aquí. Y obviamente te invitamos a que desde ya te reportes dónde andas, desde qué punto de la ciudad ya nos estás escuchando. Queremos leerte, escucharte, saber de ti. Así que manifiéstate, Tete, tu conexión está disponible en el 771-4731-957. ¿Y qué tenemos para el día de hoy? Hoy tenemos palomeras. ¿Y te gusta el cine? A nosotros también. Además tenemos Camino a Casa, el detrás de Lo Bueno de Hoy y muchas cosas más. Así que suela tu radio y quédate con nosotros. Bienvenidos, gracias por estar aquí a las 4 con 6. Buenísimas. Échenles y más tardes.

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0: Swift a través de Radio Disney 95.7.
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0: Ya las 4:18 y, por supuesto, hoy ya vemos confesiones, ¿eh? Se me olvidó hace rato contarles, pero bueno, sí, tenemos confesiones, así que a través de tu conexión, hoy queremos que nos cuentes, por favor. ¿Qué canción te recuerda a tu ex? Ay, no lo sé. Voy a tener que decirlo, voy a tener que participar. Pau, ¿vas a participar? ¿Maxwell va a participar? Sí, sí, entonces participo, si no, no. Va, así que a través de tu conexión, cuéntanos, 771-47-3195-7. ¿Sabes qué es lo mejor? Que puede ser bajo el anonimato total. Y lo que tú nos dices, no se lo compartimos a nadie más. Así que, ¿cuáles son esas canciones que te recuerdan a tu ex? Quizá te las dedicó, quizá te cantó, quizá llegó con mariachi y dices, oye, esa canción. Es inevitable. Y ¿sabes qué es lo más curioso, lo más bonito? Es que quizá ya pasó tiempo y tu corazón ya está sano. Y entonces puedes escuchar 30.524 veces la canción y ya no te provoca nada, ya solamente es un recuerdo. Antes quizá fue uno en la garganta. Y miren que en ese tenor sí los entiendo bien. Así que cuéntanos tú, 771-47-31-95-7. Confesiones que solo tú y yo sabemos. ¿Qué canción te recuerda a tu ex? Las 4:20. Momento de escuchar a Soda Stereo. Esto se llama De Música Ligera. Buenísimas y chulísimas tardes para todos, familia. Las 4:20. La temperatura en la ciudad, 21 grados.

0: Música de Babasónicos a través de Radio Disney 95.7. El reloj ya marca las 4:30 y nosotros a través de tu conexión te preguntamos ¿qué onda con las confesiones que solo tú y yo sabemos? Canción te recuerda a tu ex. ¡Ah! 771-47-31-95-7. Evidentemente lo vamos a mantener en el anonimato, ¿va que va? Así que ahí vamos corriendo. Dice por acá. Lleva a decir el nombre. Ustedes disculpen. Dice la de Niga, te amo. ¿Te amo? ¿Hay una canción de Niga que se llama Te Amo? ¿Sí? Te amo tanto, dice. Ok. No la conozco. Me quedé en la de Te Quiero. Es que ya ese es un sentimiento arriba, ¿no? Y es que te quiero. Ay, es buena rola. Baby, te quiero. Pero bueno, en este caso es Niga, te amo tanto, tanto. Ok, perfectísimo. Por acá nos dicen también You Make Me de Avicii. Dice, es que me la dedicó. Ay, pero bueno, ya la escuchas y ya no duele, ¿verdad? Ya es como una canción más. Te escuchamos también a través de tu conexión. Adelante.
1: Hola Radio Disney, buenas tardes, soy de acá de Mineral de la Reforma para mantener el anonimato. ¿Sí? Bueno, una de las canciones que me recuerda a uno de mis ex es la de Ya Sabes a Mí de María José. Ahí se las dejo de tarea. Buenas tardes, hasta luego.
0: Ya me dio curiosidad. Voy a checar la letra de la canción, ¿va? Aparte nos la dejaste de tarea ya, ¿no? Muchas gracias por participar con nosotros. Recuerda, mantenemos el anonimato, así que corre a participar y cuéntanos qué onda. ¿Cuáles son esas canciones? Ay, que te recuerdan a tu ex. Ya a las 4:31. Momento más música. Caliuchis, muévelo.

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las 4 de la tarde con 47 minutos a través del 95.7 de tu radio. The Cure, Olivia Rodrigo. Y ahora es momento de las rapiditas. Para cerrar el día, te contamos. Sale la primera lista de convocados de la selección mexicana con su nueva etapa, evidentemente, al mando de Rafa Márquez. Fíjate que me dio gusto ver dos elementos del Cruz Azul. Muy bien, equipo, muy bien. Te contamos además que Alex Sintec se va del país. ¿Qué? Después de todo lo que pasó el 15 de septiembre, fíjate que Alex Sintec nos deja claro algo. La salud mental es vital. La salud mental es importante, así que qué buen recordatorio. Alex, no te vamos a extrañar. Te contamos además que se anuncia secuela de la peli Guerra Mundial Z con Brad Pitt. Si tú eres muy fan de Brad Pitt, pues estás, evidentemente, para ti son buenas noticias. Ya a las 4:48 se subieron las rapiditas para cerrar el día. Aquí, en tu radio, Radio Disney, 4:48. Es Kenia Oz. Esto se llama Ruleta Rusa.

que escuchas se llama Don't Let Me Down, música de The Chainsmokers. Ya a las 4:55 minutos a través del 95.7 de tu radio. ¿Qué onda con esas canciones que te recuerdan a Alex? Dice por acá que la de Cool Heart de Elton John, Elton John y Dua Lipa. Oye, también por acá, ¿El Gato Volador? ¿Es en serio? El Gato Volador, El Gato Volador, ya no sé qué sigue. Hubo una fiesta en mi barrio, llegó un gato, llegó el gato Félix, llegó y también vino Garfield. Pero hacía falta un gato. Ok, dice también por acá, Rayando el Sol de Maná, ¿quién de los dos será? De Diego Verdaguer. Oye, esta canción es buena, no sé quién de los dos será. Ajá, buena, buena rola. Dice canciones de Julián Álvarez, Iván de MS y también de Kika Edgar y Los Ángeles Negros. ¿Cómo quisiera decirte? Ok, de mi última relación, dice, en la cual duré muchísimo tiempo. Ok, perfecto. Oye, pues muchísimas gracias por compartir con nosotros esta tarde. Dice, a mí la canción que me regresa al pasado es de UB40, Falling in Love with You. Cada que podía me la cantaba un ex. Ah, que no se entere tu novio. Ok, ya no digo nada, ya no digo nada. Pero me imagino que está ahí cerquita. Yo no sé quién me mandó este mensaje. 4:57 minutos. ¿Qué onda con esas canciones que te recuerdan a tu ex? Te leemos y escuchamos en el 771-4731-957. Ah, por acá dice que la del Gato Volador, porque la escuchaba 24-7 a todo volumen. Dice, mis amigas decían que cuando a lo lejos la escuchaban, era que ya venía, que ya estaba cerca. Ok, El Gato Volador.

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7: Hola, Radio Disney. ¿Me pueden poner, por favor, a Maná con Dua Lipa? Muchas gracias y...

Dualipa junto a Maná. Esto se llama Oye, mi amor. Oye, ya estamos iniciando la segunda hora juntas. Gracias por seguir aquí. Yo soy Bricio Solís, acompañándote completamente, amigo, hasta las 9 de la noche. Así que súbele al 95.7 y queremos aprovechar para saludarte también a ti que nos sigues a través de radiodisney.com.mx, desde la aplicación, desde iHeartRadio. Andamos en todos lados, ¿eh? Así que muchísimas gracias por quedarte con nosotros. 5:06 PM. Te saludamos en las oficinas porque ya estás a punto de decir con permuta, ¿verdad? Ya casi te vas de la aldea Godín. Nosotros te vamos a acompañar camino a casa, te lo prometo. Pero también para ti que nos escuchas en la central de autobuses, central de abastos, en el taxi, en la ruta. ¡Ánimo! ¡Sí se puede! Que sigas facturando increíble. Acá estamos contigo, ¿vale? Acompañándote, por supuesto, con buena música. Así que súbele al 95.7 y prepárate, Tete, porque ya llega la Palomera RD y vas a participar con nosotros, ¿eh? Ya a las 5:07, única. Está en Karol G.

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las 5:22 a través del 95.7 de tu radio. Esto se llama Story Eyes. 5:22 y ha llegado el momento de la Palomera RD. Así que, si está listo, nosotros también. Viernes raro, ¿no? O sea, se sintió bonito, en este caso, estar pensando que ayer era lunes y de pronto dices, ¡ay, es viernes! ¡Qué semana tan rápida y qué semana tan corta y qué bonito se siente! Más o menos así, ¿no? Pero bueno, ya se activó el modo fin de, ya la Palomera RD está aquí y queremos que hoy la Palomera sea justamente de pelis mexicanas. Y queremos que a través de tu conexión tú participes y nos digas qué onda. ¿Cuál es tu peli mexicana favorita? Que digas, no, esta me dejó marcada para siempre. Y evidentemente cada que tienes la oportunidad de recomendarla, por supuesto que lo haces. Así que ya estamos listos para leerte y escucharte en el 771-4731-957. Si tú eres cinéfilo de corazón, si amas el séptimo arte, pero también amas apoyar al talento mexicano, pues bueno, estará fantástico que a través de tu conexión nos compartas tus pelis mexicanas favoritas. Ya a las 5:23, en lo que tú nos compartes, nos vamos con más música. Esto se llama Everyone Stars y es música de Five Seconds of Summer. Aquí, en tu radio, Radio Disney 95.7.

Ego en Republic, que se hace presente esta tarde a través del 95.7, ya a las 5:31, eso se llama Give Me Something. Y por supuesto que a través de tu conexión tenemos participación. ¿Qué onda con las pelis mexicanas que más te gustan? Dice por acá ya que Frida Kahlo y Dos Tipos de Cuidado de Pedro Infante. Divertida, muy buena, muy buena. Es que Pedro Infante, señoras y señores. Te amamos, Pedro Infante. Dice también por acá. Carol dice, mi peli mexicana es la de Amarte Duele, con esa tiro moco a más no poder. O Amores Perros también. Es que con eso todos lloramos, ¿no? Con Amarte Duele. ¡Renata! Dice, y más cuando grita Ulises. Al último, Renata. Ah, Ulises era tu novio, mira. Interesante, interesante, Carol. Ok, también por acá, Marco participa y comparte Los Tres García, El Padrecito y Escuela de Vagabundos. Ok, muy bien, anotadas también, ¿vale? Dice las de Vicente Fernández, ¿sí? ¿Es en serio, Mario? Bueno, respetable. Ya las 5:33, más música, Esqueletons.

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Caigo y lo escuchas solamente aquí a través de Radio Disney 95.7. Eso se llama Head for You, ya a las 5:48 y dice... Oye, ¿y qué onda con la ruta gastronómica RD? 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Y atención, porque tú, sí, tú que me escuchas y tres acompañantes, pueden disfrutar de un delicioso paquete mexicano cortesía de Radio Disney. ¿Cómo participar? Ahí te va. Ten en la mano Torre de Paz y cuando lo indiquemos, manda a tu conexión un video con el grito más mexicano. No importa si estás en la calle, en el trabajo, en casa, donde sea. Donde tú estés. Aquí la idea es que pierdas el miedo al ridículo, saques el orgullo por nuestras raíces y participes con tu radio, Radio Disney. Así que pilas, por favor. Ya a las 5:50 más música. Esto es de Calvin Harris y se llama How Deep Is Your Love.

Lucha, se llama Dive Into Me, ya a las 5:57 a través del 95.7 de tu radio. Y, por supuesto, hablando de películas mexicanas, no podemos dejar de mencionar Amores Perros. Fíjate, esta peli marcó un antes y un después para el cine mexicano contemporáneo, dirigida además por González Iñárritu. Esta película nos presenta justamente tres historias que aparentemente no tienen nada que ver entre sí, pero que terminan conectándose a partir de un incidente en las calles de la CDMX, ¿no? Y aquí vamos a encontrar, pues, amor, traición, violencia, decisiones difíciles y personajes también que se sienten como muy reales. Aparte, es una peli que se puso que puso al cine mexicano, pues, en la conversación internacional. Todo el mundo volteó a vernos y que aparte nos demuestra que una buena historia puede ser intensa, puede ser incómoda y profundamente humana. Así que, si nunca la has visto, Amores Perros, definitivamente.

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1: Cuidado, ¿y que para nosotros cuál sería? ¿Sabes qué? A mí me gustó. Bueno, es que a mí me gustan las pelis de Pedro Infante, todas las que quieran de Pedro Infante, la verdad es que lo admiro muchísimo. Y la de Nosotros los Nobles, te decía hace rato, ¿verdad? Sí. ¿Y Amarte Duele? Como que de mis favoritas, podría decirse. Maxwell. No. Amas a Cantinflas. No, no es cierto. El Ceniciento del Rey del Barrio. Con Tintán. Ah, nah, es que Tintán. Ah, Tintán. Te amamos, Tintán. Agradecemos tanto lo que nos diste. 5:59, no te despegues del 95.7. Tenemos más para ti. Sigue participando en La Palomera. Películas mexicanas que nos recomiendes. Te leemos y te escuchamos.
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